0: por seguir aquí con nosotros en Lobo 97.7. Te recuerdo que ya estamos en Noches de Rumba. Lo mejor de la música tropical y urbana en un solo lugar. Más adelante te vengo con unas notas del espectáculo. Así que no te lo puedes perder. Súbele a tu radio porque estás en Lobo 97.7, la número uno en éxitos.
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0: de rumba con tu amiga DJ Chelita. Y bueno, déjame te cuento, atención fans, la estrella Becky G está lista para conquistar nuevamente la música latina con el anuncio de su esperado nuevo álbum titulado Baraja Bendita. La cantante sorprendió a sus seguidores en las redes sociales revelando este proyecto que promete una mezcla poderosa de ritmos urbanos, regional mexicano y ese estilo único que la ha llevado a lo más alto de la lista. Aunque aún no se ha confirmado la fecha exacta de lanzamiento, Becky G dejó claro que este álbum será muy personal y lleno de historias que conectan con el corazón. Con este anuncio, Baraja Bendita ya se perfila como uno de los lanzamientos más esperados del año. ¿Estás listo para lo nuevo de Becky G? Cuéntame, recuerde, síguenos en las redes sociales como Lobo 97.7 FM. Recuerda que estás en Noches de Rumba.
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1: Hola, ¿qué tal? Y muy feliz viernes. Les saluda Nelly Hernández con el pronóstico del tiempo para este fin de semana aquí en la ciudad de Omaha. Tendremos un fin de semana con un aumento gradual en las temperaturas. Comenzamos el viernes con un ambiente cálido pero cómodo, algunos periodos de sol y la máxima que estará más cerca a los 80 grados. Conforme avancen los días, el sábado no se descartan algunas lluvias ligeras, principalmente durante la tarde. No se espera nada severo, nada alarmante, pero sí es algo para tomar en cuenta, especialmente si tiene planes al aire libre. Y para cerrar el fin de semana, el domingo, el calor estará presente y fuerte. Las máximas estarán cerca de los 95 grados con bastante sol y algunos ratos de fuertes vientos con esas ráfagas cerca a las 30 millas por hora. Además, estas mismas condiciones podrían extenderse hasta la próxima semana laboral, así que va a ser importante mantenerse bien hidratado, vestir ligero y, por supuesto, limitar estar afuera por mucho tiempo cuando el calor esté en su punto máximo. Que tenga un excelente fin de semana. Les informa Nelly Hernández para Telemundo Nebraska.
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0: Y recuerda que sigues en Noches de Rumba con tu amiga DJ Chelita. Y bueno, déjame te cuento que el productor argentino Bizarrap vuelve a encender las plataformas. Esta vez junto a Mike Towers con el lanzamiento de la nueva Bizarrap Music Session 4226. El tema ya está dando de qué hablar, no solo por su ritmo pegajoso y el estilo inconfundible de ambos artistas, sino también por sus letras, donde hacen referencia y le tiran a Alemania, aprovechando el ambiente futbolero que se vive actualmente. Como ya es costumbre, Bizarrap apuesta por colaboraciones explosivas y esta no es la excepción. La sesión promete proporcionarse rápidamente entre las favoritas de los fans y seguir sumando millones de reproducciones en cuestión de días. Sin duda, música, polémica y fútbol se mezclan en este nuevo lanzamiento que ya está rompiendo. 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

tiempo de seguir con nosotros aquí en Sintonía de Lobo 97.7. Estás en Noches de Rumba y te invito a que no le cambies porque estamos a punto de entrar a una nueva hora. Así es, una nueva hora con más música, lo mejor del reggaetón, la salsa, cumbia, bachata, música tropical y urbana para ti. Así que te invito a que le subas a tu radio porque estás en Lobo 97.7, la número uno en éxitos.

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0: Gracias por seguir en sintonía de Noches de Rumba aquí a través de Lobo 97.7, la número uno en éxitos. Tu amiga DJ Chelita acompañándote. Y bueno, recuerda que en esta hora nosotros ponemos lo mejor de la música urbana, lo mejor de la música tropical, lo que va siendo salsa, merengue, cumbia, reggaetón, rap. Aquí ponemos de todo un poco. Así que gracias por estar en sintonía. Nos vamos con otra rolita, así que súbele a tu radio. Estás en Noches de Rumba a través de Lobo 97.7, la número uno en éxitos.
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0: gracias por estar con nosotros en Noches de Rumba. Recuerda que te traigo los chismes de la farándula. Y bueno, déjame te cuento que la superestrella Jennifer López sorprende a sus fans al unirse con el DJ y productor brasileño Alok para lanzar su nueva colaboración titulada Everything's Fine. Lo interesante de este estreno es que llega en dos versiones, mostrando dos estilos distintos, uno más enfocado al pop con sello característico de J-Lo y otro con un toque más electrónico, muy al estilo de Alok, ideal para las pistas de baile. El tema ya está generando conversación entre los fans por su versatilidad y por ver a dos artistas de dos mundos diferentes fusionar sus sonidos en un mismo proyecto. Sin duda, una colaboración que promete sonar fuerte tanto en la radio como en los clubs. Recuerda que estás en Noches de Rumba.
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Y así es como vamos a terminar Noches de Rumba. Muchas gracias por haber estado conmigo en este viernes. De verdad, no sabes qué gusto me da que hayas estado aquí conmigo el día de hoy. Y no olvides que regresamos el día lunes. Amanece bien temprano, en punto de las 7 de la mañana, en el Morning Show con DJ Mickey e invitados especiales. Recuerda que ellos traen el topic del día, así que no te lo puedes perder. A las 12 del mediodía, mantente bien informado con Radio Noticias a cargo del equipo de Telemundo Nebraska, que te traen las noticias que pasan minuto a minuto. A la 1 de la tarde viene Jorge Rosas Flores de Puebla para el mundo con un show espectacular lleno de noticias, muy buena música e información que te interesa. Y bueno, yo, tu amiga Día Chelita, regreso en punto de las 4 de la tarde el día lunes en el Cotorreo Show, seguido por el Cotorreo Mix. En punto de las 6 de la tarde también vienen mis super amigos con rolas llegadoras. Y a las 7 de la noche comenzamos Noches de Rumba, lo mejor de la música urbana y tropical. Así que espero que tengas un excelente fin de semana y nos vemos el lunes. Bye bye.

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1: Hola, ¿qué tal? Y muy feliz viernes. Les saluda Nelly Hernández con el pronóstico del tiempo para este fin de semana aquí en la ciudad de Omaha. Tendremos un fin de semana con un aumento gradual en las temperaturas. Comenzamos el viernes con un ambiente cálido pero cómodo, algunos periodos de sol y la máxima que estará más cerca a los 80 grados. Conforme avancen los días, el sábado no se descartan algunas lluvias ligeras, principalmente durante la tarde. No se espera nada severo, nada alarmante, pero sí es algo para tomar en cuenta, especialmente si tiene planes al aire libre. Y para cerrar el fin de semana, el domingo, el calor estará presente y fuerte. Las máximas estarán cerca de los 95 grados con bastante sol y algunos ratos de fuertes vientos con esas ráfagas cerca a las 30 millas por hora. Además, estas mismas condiciones podrían extenderse hasta la próxima semana laboral, así que va a ser importante mantenerse bien hidratado, vestir ligero y, por supuesto, limitar estar afuera por mucho tiempo cuando el calor esté en su punto máximo. Que tenga un excelente fin de semana. Les informa Nelly Hernández para Telemundo Nebraska.

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2: Hola, ¿qué tal? Y muy feliz viernes. Les saluda Nelly Hernández con el pronóstico del tiempo para este fin de semana aquí en la ciudad de Omaha. Tendremos un fin de semana con un aumento gradual en las temperaturas. Comenzamos el viernes con un ambiente cálido pero cómodo, algunos periodos de sol y la máxima que estará más cerca a los 80 grados. Conforme avancen los días, el sábado no se descartan algunas lluvias ligeras, principalmente durante la tarde. No se espera nada severo, nada alarmante, pero sí es algo para tomar en cuenta, especialmente si tiene planes al aire libre. Y para cerrar el fin de semana, el domingo el calor estará presente y fuerte. Las máximas estarán cerca de los 95 grados con bastante sol y algunos ratos de fuertes vientos con esas ráfagas cerca a las 30 millas por hora. Además, estas mismas condiciones podrían extenderse hasta la próxima semana laboral, así que va a ser importante mantenerse bien hidratado, vestir ligero y, por supuesto, limitar estar afuera por mucho tiempo cuando el calor esté en su punto máximo. Que tenga un excelente fin de semana. Les informa Nelly Hernández para Telemundo Nebraska.
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2: Hola, ¿qué tal? Y muy feliz viernes. Les saluda Nelly Hernández con el pronóstico del tiempo para este fin de semana aquí en la ciudad de Omaha. Tendremos un fin de semana con un aumento gradual en las temperaturas. Comenzamos el viernes con un ambiente cálido pero cómodo, algunos periodos de sol y la máxima que estará más cerca a los 80 grados. Conforme avancen los días, el sábado no se descartan algunas lluvias ligeras, principalmente durante la tarde. No se espera nada severo, nada alarmante, pero sí es algo para tomar en cuenta, especialmente si tiene planes al aire libre. Y para cerrar el fin de semana, el domingo, el calor estará presente y fuerte. Las máximas estarán cerca de los 95 grados con bastante sol y algunos ratos de fuertes vientos con esas ráfagas cerca a las 30 millas por hora. Además, estas mismas condiciones podrían extenderse hasta la próxima semana laboral, así que va a ser importante mantenerse bien hidratado, vestir ligero y, por supuesto, limitar estar afuera por mucho tiempo cuando el calor esté en su punto máximo. Que tenga un excelente fin de semana, les informa Nelly Hernández para Telemundo Nebraska.
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2: Hola, ¿qué tal? Y muy feliz viernes. Les saluda Nelly Hernández con el pronóstico del tiempo para este fin de semana aquí en la ciudad de Omaha. Tendremos un fin de semana con un aumento gradual en las temperaturas. Comenzamos el viernes con un ambiente cálido pero cómodo, algunos periodos de sol y la máxima que estará más cerca a los 80 grados. Conforme avancen los días, el sábado no se descartan algunas lluvias ligeras, principalmente durante la tarde. No se espera nada severo, nada alarmante, pero sí es algo para tomar en cuenta, especialmente si tiene planes al aire libre. Y para cerrar el fin de semana, el domingo, el calor estará presente y fuerte. Las máximas estarán cerca de los 95 grados con bastante sol y algunos ratos de fuertes vientos con esas ráfagas cerca a las 30 millas por hora. Además, estas mismas condiciones podrían extenderse hasta la próxima semana laboral, así que va a ser importante mantenerse bien hidratado, vestir ligero y, por supuesto, limitar estar afuera por mucho tiempo cuando el calor esté en su punto máximo. Que tenga un excelente fin de semana. Les informa Nelly Hernández para Telemundo Nebraska.
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0: buenas tardes, buenas noches, donde quiera que nos sintonicen. Como ya escucharon, saludos, servidor, amigo Manuel Hidalgo, el doctor de las computadoras. Ya tenemos que poner el intro a Sebas, el parce, que fiel a Norra, escucha, es un fiel colaborador de las horas doradas y del fin de semana. Sin él ahorita no estuviera escuchando puro ruido como una caja de moscos. Es el que le mueve ahí a los botones. Mi querido Sebas, el parce, el más pagado, el más cotizado de Lobo 97.7. Es como el Ronaldo de la radio. Bienvenido, mi querido. Que por cierto, hoy se enfrenta, ¿eh? Contra Colombia.
1: Contra, hoy vamos. Hoy tenemos bastante milagro. Nosotros somos una nación como que reza mucho, yo creo, y necesitamos hoy todas las oraciones. Porque así como lo dices, mi Doc, nos enfrentamos contra el bicho, contra Cristiano Ronaldo a las 6:30 de la tarde y a rezar. Todas las abuelitas, abuelitos, prendan la velita, a lo que sea, a lo que le quiera que le recen, porque nos enfrentamos, mi Doc, a las 6:30.
0: Yo le tenía miedo antes de que empezara el Mundial a que él fuera el siguiente, su equipo fuera el siguiente bendecido por la FIFA, como lo fue Argentina en la anterior. Uh-huh. El penal, cada partido le regalaba un penal y toda esa onda. Dije, ahora tal vez sea la época de Ronaldo y le empiecen a dar así ayuditas arbitrales. Pero no se dio. Entonces, no es el monstruo, digamos, que todos nos imaginamos que iba a llegar pisando al Mundial. Entonces, pues Colombia tiene mucho corazón. Así que, pues yo creo que sí va.
1: Es que es eso. Yo siento que nosotros empezamos ganando los juegos desde el corazón.
0: Ponte la canción de fondo, la que tenías ahorita, que estamos aficionados. Bueno, vamos a empezar el segmento deportivo, comenzando el programa, porque si no, luego. En lo que encuentro ahorita la canción, mi querido parce, le quiero dar un agradecimiento muy grande al Dorado Restaurante de la Unión, a Chiros, el rey de las parrilladas, Auto Camacho, recuerda que 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Ahora sí, mi querido Sebas. Avientame la canción.
1: Es que estaba viendo, y sí, los partidos, no es por nada, pero es que de verdad el de Colombia está duro porque, vea, juega Panamá, Inglaterra a las 4, Croacia gana a las 4, que son equipos como que ya no, o están afuera o no. Y Colombia, Portugal juega ahorita.
0: Aviéntame la canción y empezamos el segmento deportivo, ¿sale? ¡Aficionados! ¡Que viven la intensidad del fútbol! Aquí en Lobo 97.7.

0: De verdad, tenemos el corazón puesto para hoy porque sabemos que estamos adentro a la próxima vuelta, pero queremos pasar como primeros, pues obviamente ya sabe por qué, para enfrentar a un equipo un poquito más suave, porque ya se sabe que pasando de segundos nos toca, creo nos tocaría contra Inglaterra de una vez, entonces no queremos ver esos hasta por allá
1: en cuartos. No. Ya hasta se me está antojando un sancocho, un platillo paisa para festejar el triunfo de Colombia el día de hoy. Echamos la buena suerte, la buena vibra, toda la población colombiana. Vayámonos al Ángel. Digo, ah, no, es que en México cuando celebramos al Ángel, aquí vamos al Capital District.
0: Al Capital District.
1: Vamos a ir ahí, señores.
0: Sí, va a estar allá. Muchísima gente va a estar allá. Y no, sí, en el Ángel a veces sí, muchas gracias también. Son súper bonitos, les ponen las luces y todavía al Ángel y todo. Pero el día de hoy se van a enfrentar en Miami, o sea que van a estar casi como en casa. Ojalá
1: Colombia,
0: que...
1: sí. Uy, ahí está medio Colombia en Miami.
0: Exactamente, entonces por eso, sí, no es que no sé, o sea, me quiero mucho al equipo, ojalá que se nos dé, porque obviamente todo el mundo sabe que suena, y que Portugal está jugando muy bien, a mi parecer.
1: Ahora los resultados del día de ayer, de los partidos del día de ayer, colocan con quien se va a enfrentar México a Ecuador. Y Ecuador tienen un historial de riña entre México y ellos, tanto como cuando uno va para allá, cuando vienen para acá, ha sido siempre fuerte. Así es que ojalá y también en la selección también saque la casta.
0: Y Ecuador es de sorpresas. Ecuador en las eliminatorias del Mundial también calladito por debajito, cuando vio, creo que ganó casi todos los partidos de las eliminatorias. Y ahorita demostró también que es un equipo de muchas sorpresas, ya que derrotó a Alemania 2-1.
1: Sí, exactamente. Es que... por eso le estamos teniendo miedo, decíale. Esa máquina que acababa de golear 7-1, le ganó, señor, Ecuador 2-1. Entonces sí tenemos por qué tener cuidado, digámoslo así, ¿no? Porque así miedo es. Nunca.
0: No, pero igual también están haciendo buen partido. Entonces, y también el partido de México lo van a poder disfrutar el martes. El martes allá en Capital District, ahí al frente, ahí de Época Cantina, vamos a estar también ahí los de Lobo, y se pone bien bacano ahí, o sea, se pone.
1: Pero no va a estar gente. La familia de Lobo, ¿no? Uno como.
0: Pues con invitado especial como el. Pero yo, vea, con invitado especial como el Dog, así con la carita pintada y todo así. No, mi Dog, pues, tú sabes que sería muy bacano verte allá.
1: Nada, sí, les cae un ratito.
0: Sí, pues saluda por lo menos, chévere.
1: Ya está. Bueno, pues vamos con algo de música antes de que se nos lleguen los comerciales encima. Las llamadas nos pueden llamar al 402-938-9797, 402-938-9797. Comenzamos las horas doradas con la música que llegó para quedarse.

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1: Ahí escuchamos Los Ángeles Negros, Murió la Flor, y también escuchamos de Fierro 3D Printing. 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
1: 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Vamos a las líneas telefónicas, mi querido parce, ¿qué tenemos por allá?
2: Hola, muy buenos días, las horas doradas.
3: Buenos días, parce.
2: ¿Y qué más? Don Robe,
1: ¿cierto?
2: Don
1: Robe, claro.
3: Doctor, buenos días.
1: Buenos días, don Robe, gusto en escucharlo.
3: Y la mitad, no, el gusto.
1: ¿Ahorita viene?
2: Ya debe estar en camino.
1: Ahorita viene.
3: Dígale que más le vale, porque ya la extrañamos.
2: Claro, claro que sí, ahorita llega a reírse la Susi.
3: Bueno, bueno.
1: ¿Y qué canción se le toca escuchar, don Robe?
3: Pues hoy se me, como dijo el chamaco, se me acordó. Recordé una canción que me gusta mucho.
1: ¿Cuál?
3: Se llama ¿Quién te cantará?
1: ¿Quién te cantará?
3: Con esa guitarra.
1: Mire, es esta. Fíjese, ahí le va su canción.
3: Súbele, mi edades, si mal no recuerdo, ¿no?
1: Es este, mira, se llama Interpuesto, mira, vea. Ahí le va. Ándale, Interpuesto, mira.

0: véalo.
1: Es así, San Román.
0: Gran diferencia.
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1: Y el otro, ¿quién te cantará con esa guitarra? ¿Quién la hará sonar? ¿Quién la hará sonar cuando no esté yo?
3: No, pues me gusta
1: la canción. Ay, esta de revés, se la ponemos.
3: Órale, pues.
0: Dale un abrazo, mucho. Don Robert.
3: Que ningún trabajo respuesta.
1: Ándale.
3: Órale, pues, que tengan bonito.
1: Arriba, sábado. Veracruz. Muy bien.
3: Muchas gracias. Si nos vemos, a ver si nos vemos mañana a la una.
0: Listo, órale, don Robert. Un abrazo.
1: Gracias mucho.
3: Hasta luego,
1: Robert. Hasta luego. Pues vamos a escuchar la canción del Robert. También nos pidieron una canción de Julio Iglesias junto con los Temerarios.
0: Ahí está. ¿De parte de quién? De parte de Ricky. Y para todas las parceritas. Dice que un saludo para todas las chicas guapas de Colombia. Saludos para el parce. Muchísimas gracias, parcerito. Un abrazo. Y vamos entonces a escucharla. Sí, es beso.
1: Entonces, la ponemos al corte comercial. Saludos para el Winnie. Dice Wigui. Ahí está nuestro querido Winnie. Saluditos. También a Pedro Cázares, también al Guerrero, a Alfonso, Leonardo Vegas, number one. Vamos a corte comercial y regresamos con más de las horas doradas, con la música que llegó para quedarse.
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5: Continuamos con las horas doradas de la radio. Y por cierto, si usted le anda sonando su carro, le anda haciendo algún ruido, le están apareciendo luces ahí en el tablero, que también aparece un arbolito navideño, vaya luego. O llámele, a veces solamente con una llamada, le puede decir: oiga, maestro, ¿qué cree que le está pasando esto a mi carro? Y le da el modelo. Y hay veces que los mecánicos ya conocen ciertos modelos. Ah, sí.

0: Ese siempre falla de esto. O este está fallando de que total. Ya casi. Uh-huh. Porque los conocen. Me pasaba lo mismo a las computadoras. Llegaba un cliente con una computadora y veía que decía, debe 2000. Y decía, espera, espera. Y le toca. Ya no se ve nada en la pantalla, pero sigue prendida. ¿Cómo sabe?
1: Maestro.
0: Es que como 90% de esas computadoras pasó ese problema. De que se perdía la imagen en la pantalla por un procesador de gráficos que tiene, que está como fuera de cabeza. Se sobrecaliente, se despegaba poquitito y dejaba de enviar video a la pantalla. Entonces, lo único que hacía es voltearla, la volvíamos a quemar así a que se hundiera. Sí. Le ponías y jalaba otra vez. Le ponías un penny para que no lo sucediera otra vez. Ajá. Fue un problema de fábrica que sacaron por algo térmico. Entonces los mecánicos también son así. Si dices, oh, yo tengo un Taurus, es la transmisión. Sí, le suena así, ajá, sí, es eso. Entonces como que claro. Ya se lo saben. 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Vamos a una llamada telefónica, mi querido parce, antes de que vayas con la canción que tenemos ahí de los Temerarios, por favor.
1: Claro que sí. Las Horas Doradas, muy buenos días.
2: Buenos días, Sebas.
0: Hola. ¿Cómo está?
2: Muy bien, aquí escuchándolos. Y Susi todavía no llega.
0: Ay, Susi, está en el TikTok.
1: Dice, qué belleza.
0: Aquí está en el TikTok, dice. Ay, ahorita les explico, ahorita llego, ahorita voy.
1: Un aplauso para Susi, que está todavía en el TikTok.
0: Le dice Edgar Ríos, le hayas dicho a la almohada que te dejara.
1: ¿Cómo estás? ¿Cómo amaneces el día de hoy? ¿Todo bien?
2: Aquí muy bien, acá en Columbus andamos todo bien. Amaneció como nublado aquí, no sé, no, Maja, ¿cómo?
1: Exactamente igual, estamos aquí, estamos bien nublados, o sea, no está lloviendo ni nada, pero como que tiene ganas de llover.
2: Se ve que, como dice la canción, parece que va a llover.
1: Literalmente.
2: Ándale, sí, sí.
1: Venga, yo estoy viendo.
2: Quería yo, a ver si sería tan amable de complacerme con una canción de Juan Gabriel que se llama...
0: El Noa Noa.
2: Yo te daría. No. Está movida esa
0: canción. Yo te daría toda mi vida siempre contigo. Ay, Dios mío.
2: Así canto yo, Emanuel.
0: A ver, dame línea, parce.
2: Hasta parece que me estaba yo escuchando yo solita.
0: A ver, esa.
1: A ver. ¿Es esa?
0: Esas. Ese disco se llamaba Cosas de Enamorados.
2: Ah, sí.
1: Ay, el suspiro.
0: Aún recuerdo.
2: Están bien bonitas las canciones. Pues ahí cuídense mucho. Que tengan un feliz día. Saludos a mi hijita Samantha, que está aquí conmigo en Columbus, a mi esposo Shida, y no sé si mi hijito Alex, que venga por carretera a visitar a sus papitos, a Columbus, ojalá y nos esté escuchando, porque le da mucha alegría cuando me escucha en la radio. La otra vez dice, ma, te escuché, y hasta me grabó vivo.
1: Ay, qué bonito.
2: Qué hermoso, mi bebé. Ahí, saludos a mi hijito. Ya ves que los me imagino que... Parce, Sebas, o no sé cómo te dicen,
1: sí.
2: Tú dices de tus papitos, o sea, cuando nosotros tenemos nuestros hijos, sean chicos o sean grandes para nosotros de mamá, siempre van a ser nuestros hijitos.
1: Oh, claro.
2: La edad que tenga, ¿eh?
1: Totalmente, y así siempre es que... ya nos van a hablar así como chiquitos, oye, claro. Ay, que sí. Y a uno le gusta también, a uno le gusta.
0: Se dejan un consentir.
2: De verdad que sí. Bueno, pues saludos a todos ustedes, a todos los radioescuchas, a mis amigas, a Araceli, al señor Guzmán, a Rosita, a Joaquín, a Harold Alvarado, a José Trejo, a todos los radioescuchas y todos los enfermos y privados de su libertad y a toda mi familia. Cuídense mucho y que tengan un bendecido sábado.
0: Muchas gracias, señora Margarita. Bendiciones, cuídense mucho.
1: Un abracito.
0: Dicen de este lado, saludos, písale al gas, Susi, ¿dónde andas? Dice, de seguro anoche se te atravesó todo el tráfico. Dice que ya llega, dice Edgar Ríos, dice, ya estoy pisando ahorita el gas para venir, dice Susi.
1: Ah.
0: Sí, ya te viene. Vamos ahora sí, vámonos más rápido que una gorda en tobogán, porque tenemos las líneas llenas. Vamos a la siguiente llamada.
1: Las horas doradas, muy buenos días.
3: Buenos días, Farsi.
1: ¿Qué más? ¿Cómo estás? ¿Con quién hablamos el día de hoy?
3: Aquí con el cuervillo de Lincoln.
1: El cuervillo de Lincoln, parcerito, ¿qué más? ¿Cómo estás? ¿Cómo amaneces el día de hoy? ¿También nublado por allá o allá sí hay sol?
3: Fíjate que aquí está nublado, no sé por qué.
1: Oiga, sí. Un día soleado. En todo lado está ahorita, sí, aquí también está.
0: Solamente así. El día se está preparando para la carne asada del rato.
1: Ay, sí.
0: Ahorita está refrescando el pastito.
1: Sí, sí, sí.
0: Hoy dice que gane Portugal.
1: ¡Ay! No,
3: Colombia.
0: ¡Ah! ¡Cuélgale!
1: No, pero hay que ser, ¿cómo se dice?
0: Consciente. Ya le iba a empezar a hablar en portugués como un taibus, ¿eh?
1: No sé, porque piensas que Portugal va a ganar esta noche. No, pero pues, pero sí está complicadito el partido, pero pues bueno, ¿cómo se dice? Soñar no cuesta nada. ¿Ese?
0: Claro que sí.
1: Esperemos a ver. ¿Qué cancioncita te gustaría escuchar el día de hoy?
3: Sí, me gustaría escuchar esa, la de Amor de Primavera, de Gali Galeano.
0: Esa canción suena y dice Galeano, más o menos
1: colombiano, así. El parcerito.
0: Fíjate que hoy tenemos medio lentón el internet, mi querido parce, normalmente está al instante, pero... ¿Es esa, va? Ya está, mi cuervo, cuídate mucho, saludos allá hasta Sioux City. Cuídate mucho.
3: Claro, claro que sí. Hey, doctor, ¿quiénes son nuestros patrocinadores, pues?
0: ¿Mande?
3: ¿Quiénes son los patrocinadores?
0: Ah, pues aquí tenemos a muchos patrocinadores, por cierto. Gracias por recordarme, por si no, luego nos van a decir ya no hay horas doradas. 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Gracias, Miguel Cuervito, cuéntame mucho.
3: Gracias.
1: Un abrazo. Igualmente un abrazo.
0: Gracias. Vamos con la siguiente llamada.
1: Las horas doradas, muy buenos días.
4: Buenos días, mi parce.
1: Hola, ¿con quién tengo el gusto de hablar?
4: Con el vecino, viejo.
1: Vecinito, ¿qué más? ¿Cómo estás? Sí, ¿qué cuentas?
4: Con gusto y gasta, ¿verdad? Hablando
1: bien, ¿verdad? No, qué bueno escucharte. ¿Cómo amaneces el día de hoy? ¿Todo bien?
4: Estoy un poquito crudo, pero pues aquí andamos.
1: Todo en esto dice, un poquito crudo, pero pues ahí vamos.
4: Esperando el partido de Colombia mañana.
1: Ay, Dios mío, sí, no, juega hoy, ahorita, hoy. A las 6:30, ah. sí está crudo.
0: Sí está crudo, sí.
1: Jugamos hoy a las 6:30.
4: A las 6:30, entonces me voy al restaurante, ahí gusta mi carnalito.
0: ¡Carnalito! Oye, el otro día se aventó una bien muerta de 32 onzas.
1: Eso.
0: ¿Verdad, carnalito?
4: ¿Cómo?
0: Digo que el otro día te aventaste una bien el muerta de 32 onzas.
4: Sí, la llegó y iba con mi nietecito.
0: Ya está, carnalito.
1: Qué bien.
4: Mi nietecito. Mi capuchino, le digo.
1: Mi capuchino.
4: Y no, mi capuchino, mi caramelo y mi chocolatito.
1: Caramelo. ¿Qué cancioncita te gustaría hoy, vecinito?
4: Te quiero una de Grupo Indio, la que puedas poner.
0: Claro que sí, aquí tenemos todas de Grupo Indio. La de Un Beso y un Adiós, Heridas de Amor, Mi Mundo Eres Tú, No Puedo Vivir Más Sin Ti, la de Línea Telefónica, Dame Un Beso y Dime Adiós.
4: A mí me gusta mucho la del Fin del Mundo.
0: ¿El Fin del Mundo?
4: Ajá.
0: Órale, ya está, ahorita te la ponemos, mi querido carnalito.
4: ¿Y ahora vamos a estar por allá?
0: Simón, ahí nos vamos a ver y también vamos a andar por allá echando bulla con apoyando a Colombia.
4: Ya sabes lo que me tienes que preparar.
0: Órale, cuídate mucho.
1: Un abrazo, lindo día.
0: Gracias.
4: Y este chale ganas, ¿ok?
0: Gracias.
1: Claro que sí, un abracito.
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0: Ay, muy, muy bueno. ¿Tenemos otra llamada o vamos con música? Tenemos que ir a un corte comercial. Uh-huh. Vamos a un corte y regresamos con más de las horas doradas, ya con algo de musiquita, para que en lo que llega nuestra queda su... ¡Saludos a Don En Vivo! ¡Saludos, saludos! Vamos a comercial y regresamos.
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2: Continuamos con las horas doradas de la radio. 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
3: Así es.
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3: no.
2: Siendo así, pues digamos, siendo realistas, puede suceder, puede ser, no vayan acá. Como decían, mejor llévense cobijitas. Porque puede ser.
3: Tú saca, o sea, como yo lo digo, sacándote el corazón que uno tiene, pues obviamente siendo como analista.
2: No, yo no tengo corazón.
3: Ay, do.
2: Yo no tengo corazón. Dice, ni para el deporte.
3: Hablando con el corazón.
2: Ni para la vida. ¿Cuál corazón?
3: ¿Cuál corazón?
2: Yo no alcancé la repartición de corazones. Me hicieron así vacío.
3: No, pero mira, siendo bien analítico y no sé si has visto los partidos, ¿tiene oportunidad México?
2: De...
3: contra Ecuador el martes.
2: Sí, sí tiene oportunidad, obviamente, ¿no?
3: De eliminar a Ecuador.
2: Ayer estábamos hablando la única amiga que tengo, la inteligencia artificial y yo, uh-huh. Y hasta ahorita tiene de ganar el mundial 2% de probabilidades. ¿Dos?
4: Mira, Leti dice que puede escucharlo en la tele.
2: Oh, sí, también la tele.
4: ¡Saludos, Leti!
2: ¡Te acabas de ganar! Un abrazo virtual.
4: Saludos a Leti.
2: Sí, obviamente los de Ecuador son muy aguerridos, muy así. ¿Dónde se va a jugar para empezar? ¿En México?
3: Ay, sí.
2: Ok, se va a jugar en México. Sí tenemos más probabilidades por la altura, que pues ellos no juegan también así tan alto. En la altura, el smoke los va a ahogar, ahí va a estar de la, ajá, Ciudad de México. Entonces, en cuestión ambiental tenemos una ventaja muy grande. El Azteca es muy... Fíjate, hasta los mismos jugadores de México se intimidan con el Azteca, con la afición cuando viene al Azteca. Así. Imagínate que otro equipo de otro país, ¿no? Van a haber como unos 100 ecuatorianos ahí en el estadio. Entonces, pues yo creo que sí va a pesar va a pesar dónde vayan a jugar.
3: Así es. Dice, el partido entre México y Ecuador, por los 16avos de la final, se va a jugar en el Estadio Azteca de la Ciudad de México.
2: Ya ganamos. Celebren desde ahorita, mis queridos hermanos. Hermanos, ya ganamos ese partido.
3: Ojalá que
2: sí. Es que sí cuenta mucho, aunque no lo creas, el que llegues al Estadio Azteca y volteas a ver hacia arriba. Uh-huh. No sé si en Ecuador hay un edificio tan grande como el Estadio Azteca. Pero
3: intimidad, claro.
2: Sí, sí, intimida tanta gente, hay 80,000+ personas gritándolo al unísono. Esa Claudia de Morena que se salga, o no sé qué tantas cosas perjudican de Morena, pero pues sí intimida.
3: No, ya con todas esas regulaciones de la FIFA no pueden gritar muchas cosas.
2: Hay muchos videos de ese. ¡Fuera, sanciones. Morena! Claro. ¡Fuera, Morena!
3: Sí, señor.
2: Entonces sí, ya sí. Está nuestra querida Claudia Sheinbaum diciendo cómo ganó la derecha en Colombia. Dice, no, cuenten otra vez los votos. Otra vez van a recontar.
3: Algo no me cuadra.
4: Sí. Ya le respondieron a Alma, dice, si gana Colombia, ¿sale Portugal?
2: No sale, porque es lo que no le pregunté sale a mi querido experto aquí, uh-huh, en los deportes. Sí. Que ahorita no está en fase de grupos, aunque pierda, sí sigue pasando todo, si pasa Portugal, aunque pierda, exacto, el partido con Colombia.
3: Es que lo que pasa es que en el equipo que estaba Colombia, Portugal, Uzbekistán y Congo. Ya Congo y Uzbekistán no tienen nada que hacer ahí. Lo que pasa es que están luchando a saber quién pasa de primero. Porque el que pasa de primero se tiene que enfrentar con un tercero o con un segundo de algún otro grupo. Entonces
2: la ventaja de pasar en primer lugar de grupo es que el partido lo juegas digamos en este caso en tu casa. Ah, no.
3: No, entre comillas, no. Si pasas de primero, jugarías.
2: Sí, vamos a Uzbekistán a jugarlo.
3: Jugarías con un equipo suave, entre comillas, que haya pasado de segundo. Si pasas de primero, pues juegas o con un equipo que haya pasado de segundas o de terceras. Pero si pasas tú de segundo, te vas a enfrentar con el primero de otro grupo. Entonces hay menos probabilidades. Eso es lo que estamos tratando de hacer hoy. Si Colombia gana...
2: Entonces ahorita suavecito que nos tocó es Ecuador. Porque pasamos en primer lugar, 9 puntos sin recibir goles.
3: Y Ecuador pasó como mejor tercero. Entonces, ¿era Ecuador o era México contra Alemania?
2: Uruguay también se podía...
3: Uruguay se fue ayer para la casa con un error garrafal de Muslera, que él ni siquiera él pudo sostener el peso como de lo que hizo. Y en el primer tiempo, él mismo le pidió a Bielsa que lo cambiara. Y cambiaron arquero. Nunca habían cambiado un portero de la selección de Uruguay en un mundial. Muslera dijo, yo no puedo seguir más. Y se fue a los vestidores de unas. Y con ese gol, eliminaron a Uruguay. Y después Bielsa sacó al capitán de Uruguay a la mitad, donde estaba perdido el partido, para sacó al capitán, dijo, si ganamos, lo vamos a hacer sin el capitán. Y lo eliminaron. Pero Muslera mismo metieron el gol y el tipo al final, a mitad del tiempo, le hizo así al preparador, dijo como, no, yo aquí no, y se quitó los guantes y lo sacaron. Y siguieron un cambio, cambio de arquero.
4: ¿Y se
2: ¿quién
4: retiró?
2: Se quería? Susi saliéndose de un programa.
4: Se retiró.
2: Quitándose los alumnos. Ya me voy. I'm done. ¿Así?
4: Sí. Ah, okay. Yo no hablé
3: algo así,
4: eso.
3: Algo así.
4: Durante el show, no.
2: O al final del show, bueno, esta
4: ya
2: es mi despedida.
4: Ya cuando se
3: cierra
4: el TikTok,
3: like,
4: bye.
3: Eso. Eso.
2: Se cierra el telón. Líneas telefónicas 402. Ahora sí, después de chambear, Susi. 402-938-9797. 402-938-9797.
4: ¿Desde el que venía? Hola, hola, buenos días.
5: Ándale, sí, ponte a trabajar, hombre.
4: Él me vio trabajar el otro día. Sabe que lo hago de todo corazón y con toda la actitud del mundo.
5: Ah, Chapulina.
2: ¿Verdad que está, sí? ¿Cuándo estás aquí?
4: Pues tengo que estar aquí para trabajar.
2: Pero hoy no estabas. Me decía una, yo cuando trabajaba en la cocina, me dijo una manager, yo era muy, muy bueno cocinando. Me dice, pero ¿de qué sirve que seas bueno si no estás aquí? Porque iba tarde, luego no iba.
4: Ah, no, sí, no. Dinos, Carla.
3: Pero es muy bueno.
5: ¿Es crudo marihuana seguro o qué?
2: Sí.
3: Total.
2: Crudo seguro.
4: Ay, no. Estoy
2: ¿qué cancioncita te ponemos, Carlangas?
5: No, no, no. Pues aquí andamos escuchando la bandera con el show. Aquí andamos dando la becerrada.
2: Muy bien,
5: con
2: muy bien.
5: El calientito. Oye, ¿va a estar bueno el partido este de Colombia-Portugal?
3: Sí, señor. Ojalá, ojalá.
5: Perro.
3: Ojalá que estemos favorecidos hoy, que estemos bendecidos. El empate o la victoria nos dejan como primeros del grupo. Esperemos que sí.
5: No, que ganen, no empate. Que jueguen a ganar.
3: Exacto.
5: No empate, porque si juegas a empatar, vas a perder.
3: Es que ese es el problema. A veces nosotros nos confiamos y decimos, sí, con el empate. Y llega algún cristiano, llega algún y pum, meten el gol. Y ahí ya es donde nos ponen a correr.
5: Ándale. Se exacto. Pasa lo mismo que los Rayados con los Tigres metieron el piñaki.
3: Sí,
5: no,
3: sí, sí.
5: No, no va a hacer nada de bola porque se los mete, ándale, por andar de...
3: Ajá. Y es lo que el técnico dice, tenemos que jugar con mentalidad como si fuéramos, sí, estuviéramos sí, afuera sí, del mundial. O sea, jueguen
5: ese,
3: como si...
5: Ese morrillo del México, ¡ah, qué bien se lo juega! El delantero, ¿este cómo se llama el morrillo? ¿Qué años?
3: ¿El de... ¿Cuál, el de Colombia?
5: El de México.
2: No, pero pues ya no es bueno de Colombia, México.
3: Oh, Julián Quiñones.
5: El mango río, el chaparrito, se llama este canijo.
3: No me acuerdo, pero sí.
2: Ahorita que nos llame el Chiva hermano, porque es de las Chivas, creo.
3: Sí, tiene 17 años.
5: Ese morrío tiene visión, el canijo. Luego no se mira. Y pues ojalá y gane luego con Ecuador, a ver qué pasa.
2: Ojalá.
3: Porque se llama Gilberto. Gilberto Gil Mora, jugador de 17 años, disputando.
4: Cierto. ¿Sí?
2: Pues esto y más después de este corte comercial. Vamos, regresamos.
4: No
2: se vaya, no nos cuelgue.
4: No nos cuelgues.
3: No nos cuelgue.
5: No lo
3: cuelgue. No nos cuelgue.
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2: Continuamos con Las Horas Doradas. 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
2: 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Ahora sí, vamos con Carlangas, que tenía ahí qué canción quería, saludos y toda la onda. Carlangas, ¡háblame, sigue. Carlangas!
4: ¡Ay, me espantaste!
5: ¡Ándale, mi luz!
3: Susi acaba de meter un salto, le dio un preinfarto ahorita. ¿Qué hace?
5: Ahí la tienes en corto, dale un pellizcón para que se despierten.
3: Ahí está. Carlangas, ay, ¿qué cancioncita quieres que te ponga el doc hoy?
5: Oye, una de Rigo Tobasco, mariachi.
4: A ver.
2: ¿Cuál?
3: ¿Qué canción?
5: La que sí es buena.
2: Fíjate, esa, te voy a poner la que le gustaba mucho a Calimán, que se llamaba Noches Eternas.
5: Ese Calimán.
2: Esa, que el Calimán en su día de cumpleaños le regalé una USB con todo este disco. Este disco se llama Rigo Tobar Ranchero.
3: Ajá.
2: Y sale con mariachi, no sé por qué le llaman así Rigo Tobar Ranchero, pero todas las canciones están con mariachi. Ajá. Y se lo regalé en su cumpleaños y todo, y me dice, ¿y esto dónde me lo voy a meter? Pues dónde le iba a escuchar. Yo también, ¿verdad? Fíjate, bien inocente yo.
5: Ese Calimán.
2: Dije, ¿dónde me lo meto para que toque?
4: ¿Y dónde meto este cassette, hijo? ¿De dónde meto este cassette?
3: Este cassette sí que es chiquito. Ahí está, Carlangas, muchísimas, muchísimas gracias. Un abrazo.
5: Pues un saludo ahí para todos, la bandera, ya se la saben. Patrocinadores de ustedes, a los de las escuelitas, a los enfermos.
11: y a los que están pasando por tiempo difícil.
2: Ya está, muchas gracias.
3: Un abrazo.
2: Mucho.
11: Aquí andamos echándole a la vida y a todos los que están prendidos con el programa.
2: Gracias, claro
11: que sí. A todo el zoológico que nos inventamos, ¿verdad?
3: Ahí toda la eso. Banda. Dale, pues, Galán, que un abrazo. Día. Igualmente, que estés bien.
2: Dice aquí en este mensaje, se oye que se comuniquen, ya sea por carta, las chicas del reclusorio de mujeres aquí en... Ah, sí, un reclusorio de mujeres aquí en Nebraska. Que dice, porque les tengo un negocio. Ah,
3: uy.
2: Manden cartas. ¿Dónde pueden mandar una carta cualquiera de algún reclusorio? Al 5007 Grover, así con G-R-O-V-E-R. 5007 Grover Street en Omaha, Nebraska. Con atención a Emanuel Hidalgo. Y ahí recibimos sus cartas con mucho gusto y ponemos complacencias, saludos para la banda. Uh-huh. Vamos a la siguiente llamada, Susi, aquí tenemos.
4: Hola, hola, buenos días.
12: Hola, buenos días.
4: Hola.
2: El famosísimo Vidal.
12: Exactamente.
2: Le conocí la voz.
12: ¿Adivinaste o me estás?
2: Es que aquí tenemos, cámara, aquí por... tenemos Caller ID y sabemos quién habla. Nah, te crees.
4: ¿Cómo? No es cierto, no te ¿cómo creas? Pites.
12: Nomás
2: no, no
12: que te voy a decir una cosa. Ahorita que estaba.
2: Ahora me vas a regañar, ya me vas a regañar.
4: Varias cosas te va a decir, no más una.
12: Acá, yo vi cuando llegó Susi allí y te dio un abrazo como queriendo decir, discúlpame porque llegué tarde.
2: Pues no, me llegó a espantar. Me vino a espantar todavía, fíjate. Yo estoy bien concentrado aquí. ¡Ey, perro!
4: Ay, no,
2: es lo que malo no, es que no tengo corazón para poder asustarme.
12: No, es que desafortunadamente pues tenían prendida la cámara del TikTok.
4: ¿Sí?
12: Y pues
4: ¿siempre?
12: Como pues, los estaba vicenciando, pues me di cuenta de lo que estaba sucediendo.
4: Creepy. Desde que venía en camino.
2: Asomándose así.
4: Desde que venía en camino estaba en el TikTok diciendo ya voy.
12: Pues sí, pero no te oían.
4: No.
2: Mira, ¿qué canción te vamos a poner?
4: Porque no me regalé.
12: Mira, ponme una canción de Diego Verdaguer, pero de las meras románticas, por favor. Y como les estoy viendo, denle un saludo a mi esposa que los está viendo también. Aquí ando cocinando, ando haciéndome un breakfast.
2: Entonces voy a poner la canción de Mentiras Bonitas.
12: Sí.
2: ¿No?
12: No.
4: Esa.
12: Entonces, oye, bájale un poquito el brazo a tu micrófono porque se lo...
2: No se baja.
4: No se puede.
2: Ahorita vamos, como llegó tarde apenas... No, ahorita vamos a poner otra cámara.
12: No, lo que tienes que recorrerte poquito. Ándale, así mero.
3: Y la espalda está
4: ahí. Vidal, ahorita te mando mi casa para que me pagues, ¿eh?
2: Ya está, Vidal. Ahorita te ponemos tu cancioncita.
12: Gracias por atender mi llamada y pásenla bien, que tengan buen día y saludos para el parque también.
3: Igualmente.
12: Les deseo todo lo mejor ahora en el partido, a ver si ganan, a ver
3: ay,
12: cómo
3: Dios
12: les
3: mío.
12: Va.
3: Y muchas gracias.
12: No sean malinchistas. Mi México anda jugando muy bien y van a ganar.
2: ¿Cuál es malinchista? Exactamente, estoy diciendo la realidad, mi querido Vidal.
12: No. Los comentarios que hace la demás gente.
2: Ah, okay.
12: Mucha gente estoy oyendo que están diciendo de que nos tenemos bien inflados y que estamos festejando cosas de que en realidad no debemos de festejar y cómo no. No, pues es que cómo no vamos a festejar, pues son...
3: Hasta ahora van ronda perfecta.
2: Debemos de festejar porque el otro ni tan siquiera pasaron la fase de grupos en el otro mundial.
4: Es que nosotros cualquier excusa para tomar.
2: Sí, eso sí. Ya está, Vidal, cuente pues mucho.
12: También, que tenga buen día, un saludo para las amigochas que por ahí que se reportó doña Margarita. Con todo el respeto para doña Araceli y para toda la raza que anda por ahí.
2: Gracias, Vidal, cuente mucho.
12: También y para todos los de las que manejamos las 18 morenas, que Dios nos los cuide y me los acompañe. Y muchas gracias por su tiempo.
2: Gracias, Vidal, cuente mucho.
3: Un abrazo.
2: Vamos con la siguiente llamada. A ver, aquí tenemos por ahí, mi querido parce.
3: Las Horas Doradas, muy buenos días.
13: Buenos días, habla la Chaparra.
3: La Chaparra.
2: Ahorita se me trabó la quijada aquí, querido parce. Lo pusiste nervioso, Chaparra.
3: ¿Cómo estás?
13: Saludos al cuervo. Me pueden poner la canción Almohada.
2: ¡Oh, wow! ¡Oh, es la chaparrita del cuervo!
3: La chaparrita del cuervo, parce.
2: A ver, mira. Fíjate, esa canción a está. Ver. Nada más que te digo que hoy nos tocó el Lentium.
14: Una canción que ustedes
2: siempre sí, puedes echar.
3: ¿Esa?
2: Fíjate, vamos a escuchar un pedacito, Chaparra, no te vayas, espérate. Para que sienta el contrapeso el cuervo.
15: como el nuestro no hay dos en la vida, por más que se busque.
2: Ándale, Cuervo, ahora sí. Ya está, Chaparra, cuídate mucho.
13: Ok, gracias.
3: Un abrazo, cuídate.
13: Saludos a todos.
2: Gracias, gracias.
3: Igualmente, un abracito.
4: Un gran saludo para Chris Wolf, que también es el esposo de Leti, que nos está escuchando y me acaba de mandar un mensaje. Chris Wolf dice, good to hear your laugh, you are famous. Oh, hello, hey. Chris. Thank you so much. Happy Saturday.
2: Hablando de Happy Saturdays. Happy life.
4: We need to get together soon.
2: Acuérdate que es happy wife, happy life, algo así.
3: Happy birthday.
2: Bueno, los que tienen,
4: la verdad que
2: se hagan la feliz. Vamos a escuchar la canción de veras del señor Robe, que no la hemos puesto de veras. Y regresamos con más de las horas.

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1: Continuamos con las Horas Doradas. Aquí tenemos ahí en la línea, mi querido Sebas, por favor.
2: Las horas doradas,
3: muy buenos días. Le había bajado mi volumen. Aló, sí, aló.
4: ¿Qué tal? Buenos días.
3: ¿Qué tal? Buenos días. ¿Con quién hablamos?
4: Mi nombre es Rubén Sánchez. Hablo para saludarlos a ustedes, para mandar un mensaje a mi esposa.
3: Oh. Qué bonito.
4: Por favor, me pueden complacer con... Ahora sí que con dos pedacitos de canción está bien.
3: Dale. Claro que sí. ¿Qué canción le gustaría?
4: Una canción de un grupo que se llama Old Divo, Il Divo. La que sea está bien.
1: Old Divos.
3: Il Divo.
4: Il Divo.
1: Il Divos.
3: Uh-huh. Okay. Uy, el grupazo.
1: ¿Cuál canción?
4: Quiero dedicar una para los hermanos venezolanos, la de Hermano.
3: Perfecto, qué bonito.
4: Que le echen ganas y que pues a todos nos pasa y salir adelante. Y
3: sí.
4: Y pues ahí estamos, muchas gracias por el programa, muy bueno. Saludos,
1: muchas gracias. ¿Cuál es la segunda? ¿Cuál es la segunda canción?
3: ¿Hermano?
4: Hermano, sí, la de Roberto Carlos.
5: Okay.
1: Hermano, hola, de tú eres hermano del alma, esa, realmente esa, el pero... amigo. Oh. ¿Cómo se llama amigo? Está bien chida esa canción.
5: ¿Y tú te llamas Roberto?
4: No, me llamo Rubén Sánchez.
5: Rubén.
3: Okay. Rubén, muchísimas gracias y qué bonito para el mensaje ahí de los hermanos venezolanos, de verdad que están pasando por una situación bastante fuerte ahorita, que ojalá se recuperen pronto y muchas, muchas gracias por ese lindo mensaje.
4: Órale, pues, muchas gracias y gracias por todo, sale.
5: Gracias, Rubén. Feliz día.
4: Adiós, igualmente.
1: Bye. Vamos, tenemos aquí la canción de Juan Gabriel, también de la señora Margarita Rivera, también que no la hemos puesto. Vamos a ponérsela y regresamos con más de las Horas Doradas, con la música que llegó para quedarse.

0: Continuamos, continuamos con las horas doradas, con la tomatera de Susi y nuestro querido Parce, que ya lo vemos ya en la siguiente, el siguiente partido. 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Ahí está. Vamos a ver de qué tenemos. Oh, el día de hoy también hay kermés. ¿Te acuerdas de la kermés a la que no fuiste?
1: Yep.
0: Va a estar también otra vez.
1: Chin, otro día más.
0: Otro día que no fuiste.
1: Que no fui.
0: Aquí la tengo, mira. Liz, ¿dónde está Liz?
1: Ya.
0: María Lisbeth Sarsuá. Bueno, ella tiene, se está ayudando, le está apoyando a esta familia con una comida, bueno, les va a ayudar a hacer comida. Por aquí tengo la post, ahorita se lo busco. Anyway,
1: okay.
0: Es el día de hoy. Yo el día que fui, yo pedí un arroz con camarones bien delicioso y me dio a probar unas gelatinas que hizo también.
1: Oh,
0: y esto sí, es en beneficio de la señora que tuvo trasplante de hígado.
1: Sí, la otra vez me trajiste un ceviche.
0: Ándale, de ahí te
1: traje ese día, ya me acordé.
0: Es
1: ya,
0: que ese día te tocó estar aquí para un remoto y no podía salir y por eso
1: sí,
0: fui yo y regresé.
1: Siempre ando trabajando yo.
0: Pobrecita. 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Ámese el pastor Juan Carlos Veloso. Se les fue el sonido hace ratito que se nos fue.
1: Sí, ya regresamos.
0: Ya regresó el sonido. Dice también aquí Omar, ¿en cuánto me sale 60 alas de mango a habanero para el domingo? Ah, mira, 30 habanero, 30 búfalos. Barabara. Tenemos la oferta los días jueves de las alitas a 99 centavos. Le vamos a dar la promoción como si fuera jueves.
1: También vendes palitos, ¿verdad?
0: Oh, sí, los palitos también. Los fire sticks.
1: Los fire sticks.
0: Es que me envió una foto que me mandó aquí nuestro amigo Márquez. Ya está. Entonces, tenemos también
1: Varias canciones.
0: Muchas canciones. Nos pidieron el TikTok también algo de Viento y Sol. Nos la pidió
1: Juan C. Anguiano.
0: Juan Carlos Anguiano es el que nos pidió también de Viento y Sol. Uh-huh. Tenemos la de Juan Gabriel, que ahorita le acabo de quitar, a la señora Margarita Rivera. ¿Sí la pusimos completa? ¿No va?
2: ¿La de Juan Gabriel? Había una de Juan Gabriel que la pusimos completa. No sé, no me acuerdo cuál.
0: Ah, bueno, dígame si no se la puse completa. Vamos entonces con esta de Amor de Primavera con Gali Galeano, que nos pidieron también. Y regresamos con más de las horas doradas, que vamos a estar hasta mediodía. Ahorita nos vamos a echar todavía otra hora con horas doradas. Y después vamos a estar con Al Fin de Semana.

vamos a una pausa comercial y regresamos con más éxitos del recuerdo. 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
5: Continuamos. No me paga, pero ¿cómo trabajo? Ay, digo, ¿cómo?
6: No, ya estamos bien atrasados en las canciones.
5: ¿Eh? Así es. 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
6: Oh, wow.
5: 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Dice Aarón Guzmán. ¿Qué onda, mi buen? Saludazo desde Saludos. Texas. Hablando de las refinerías de petróleo, él es uno de los que trabajó conmigo por varios años. Y ahorita está en Texas, después está chef, se hizo, creo.
7: En ese trabajo hay que viajar mucho.
5: Sí, cada tres meses cambias de domicilio.
7: ¿Cómo así?
5: O sea, cada tres meses, ahí nosotros lo que hacemos era lo que le llamamos shutdowns. Ajá. Cuando apagan una refinería, vas un mes antes de que la apaguen. Y la apagan y te debes de tardar un mes más o menos en lo que la reparas. Y ya después la vuelven a encender y te quedas un mes después del encendido porque algunas cosas por la presión de llegan a romper algunas pipas o cosas así. Entonces tienes que estar ahí un mes antes, un mes después y un mes durante. Oh. Es más o menos, algunos llegamos antes para la planificación y nos vamos después para todavía dejar ya ahí bien toda la onda. Nos vamos antes.
7: O sea, son tres meses y después que vuelves aquí.
5: O vas a otra refinería, de ahí te mandan a otra refinería.
6: Después
5: otra
6: cambias a otro en el US, pues, en no. otra ciudad.
5: O a veces, por ejemplo, hay trabajos algunos en Aruba, que está de punto fijo de ahí de Venezuela hasta. Es una isla que está luego así, nomás se despega el avión y vuelve a bajar. Se llama, era Valero, ahorita creo que ya le pertenece a unos brasileños.
7: O sea que no vives en un lugar fijo nunca.
5: No. Siempre estás viajando. Entonces yo, como era papá soltero, viajaba con mis dos hijas y a veces llevaba, me encontraba niñeras a donde iba, o a veces de aquí, saludos a Fabiola, que también se iba conmigo. Y así íbamos de tres meses a lugares.
7: Uy.
5: Y el problema de que mis hijas las tenía que cambiar daban una semana para cambiarlas de escuela. Ajá. Para conseguir doctor y dentista.
7: Pero te ayudan, o sea, en el trabajo.

0: trabajo si llegas a tener un
1: con plata lo que sobra, ahí sí te dan mucho dinero.
0: ¿En serio?
1: Sí.
0: O sea, te ponen a vivir en un apartamento y tienes
1: no,
0: que
1: no,
0: pagar.
1: Te dan tus gastos, te pagan los días martes, jueves y viernes. O sea, te dan dinero por diario, te dan dinero para gastos de comida. Digamos que a las semanas es como unos $4,000 por semana. O sea, de ahí agárrate para pagar tu comida.
2: ¿Dónde aplicamos?
0: ¿Cómo se llama su amigo?
2: Saludos, Aarón Guzmán. Aarón te Guzmán. Voy a seguir en Facebook.
0: Saluditos, él, por ejemplo, saluditos, Guzmán.
1: Él trabajaba de safety. Él no era, digamos, relativamente su trabajo no era peligroso, pero aseguraba que las personas tuvieran su arnés puesto, que usaran sus lentes, que llenaran, digamos, un librito que tienes que llenar diario antes de comenzar el trabajo.
0: Pero igual viajaba con ustedes.
1: Sí, a todos lados donde fuéramos, viajamos.
0: Uy, qué bien. Uy, claro. Sí.
1: Para ti que estás soltero, pero está perfecto.
2: Ya, no hay problemas de
1: nosotros,
2: wow.
1: Ya el último,
2: irte de un día a otro.
1: Teníamos una casa rodante y no sentía tan feo, porque lo que siente gacho es cuando llegas a un diferente hotel cada 3 meses, digamos, usas 3 meses hotel y después vas a otro y vas a otro.
0: Y es vivir en un hotel 3 meses.
1: ¿Sí? Y entonces en eso, rentado, sabes, porque es muy difícil ir a alguien que te rente uno algo por 3 meses nada más. O sea, cerrar, por eso se iba uno a hoteles. Pero ya con la casa rodante, pues con ese ibas y siempre llegabas como a casa al final del trabajo, porque la jalabas a donde quiera que fueras.
0: ¿Y tú manejabas esa RV?
1: No, manejaba siempre Juan Cáceres, que era el más experto en nada. Yo soy muy malo para manejar.
0: ¿En serio?
1: Yo me pierdo así de volada ya cuando veo. Ya,
0: de ubicarme, sí, no sé, pero a mí me encanta manejar como de noche, como para paseo, que nos vamos para Chicago por la noche. Siempre salgo para las 10 de la noche, sí, me encanta, pero bueno.
1: Malo para manejar, no me confío nunca en un carro.
2: Yo te mantengo despierto con la música.
1: Yo pensé que así, yo te mantengo, y dijo, órale, va, jalo.
2: No, más los que les convienen quieren escuchar. All of a sudden.
1: Hablando de desamores, vamos con esta canción de Grupo Viento y Sol, titulada Ese Par de Anillos. Regresamos.

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6: Continuamos con Las Horas Doradas de la Red. Ya estoy viendo ahí con cuidado que no agarre nada porque todos se nos andan desconectando aquí. Y hay que comprar nuevos cables. Oh. 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Vamos a ver quién tenemos en la línea, mi querida Susy Leve.
7: Hola, hola, buenos días.
8: Buenos días.
7: Hola, papi chulo, ¿cómo andas?
6: Ah, ay, hasta yo sentí esta ternura ahorita. Sentí bien, quién sabe cómo. ¿Verdad? Que siente como hasta ternura, como cuando ves y dices, ay, mira, ven, ven, sí. Siéntate. Y ahí le puse hasta el signito para que pusiera el de él. Ahí está.
7: Y tingile lingui lingui.
6: ¿Qué lo quiere? ¿Quién le quiere? ¿Qué tal? Provisionalo.
8: Hola, amigos.
6: Oye, al último este papichulo corrió al otro papichulo. Si te diste cuenta, sí, lo pagó no, y lo hizo menos y todo.
8: Yo soy el original,
6: mira. Eso es todo, doña Pepita de Flor.
8: El papichulo de todo Lincoln, Nebraska y todo su alrededor.
6: A ver, papichulo, ¿y tú qué andas aquí ya como original? ¿Con qué canción conquistarías a digamos que no tienes ahorita mujer?
7: Okay.
6: ¿Con qué canción dirías? Con esta para conquistar esta la pegaría.
8: Mire, amigo, en primer lugar, un beso para mi Susy Love.
6: Primer que nada.
7: Mándeselo.
6: Ay. Esta succionó. ¿No? Gastó un.
8: Que toda noche sueño contigo, mi amor.
7: ¿Y qué más?
9: ¿Y qué más?
8: Pues la neta, mi Susy, estoy completamente enamorado de ti.
6: Bueno, ahorita aparece una llamada de teenagers a la 1 de la mañana. ¿Y qué cuelga más? Tú. Cuélgame más. A ver, dime más. No, ¿Qué más te imaginas?
9: Colguemos al tiempo.
8: Estoy enamorado de esta mujer, amigo, la
9: ¿de quién?
8: De mi Susy.
7: Pero no me has visto, no me has visto. Like, ni en video, ¿verdad? ¿No te dejan?
8: No, pues no me...
7: No, por aquí, en el en vivo.
8: Con tu voz me basta, mi amor.
6: Ay, es que debes de verla, papichulo. Porque qué tal si un día la ves y vas a decir, es neta. Pues no, pues tienes que ver.
8: Me la voy a comer a besos. Te
6: voy a comer a besos.
7: No creo.
6: A besos. Esa es la canción. Ahí está, ya está.
7: ¿Qué canción te ponemos, papichulo?
6: Esa, ¿no escuchaste? La de esta,
8: no,
6: mira.
8: Pues, sí, usted, amigo, aquí disfrutando de la vida, amigo, de este buen estado de Nebraska, la neta, está chido.
9: Qué bueno.
6: Esa es tu canción, mira. A ver.

0: Fíjate, le di el puro clavo, papi chulo. Ya está, ya cuídate está mucho.
1: Igualmente, amigo, saludos.
2: Bye, papi chulo.
3: Un abrazo,
0: gracias,
3: saluditos.
0: Gracias, vamos con la siguiente llamada.
2: Hola, buenos días.
4: Buenos días.
2: A ver, ¿con quién tenemos el gusto?
4: El mero Vicente.
2: ¿Vicente?
0: ¿Qué onda, Vicente Fernández?
2: El que canta como Vicente Fernández. No, otro enamorado.
0: Él sí canta como Vicente Fernández.
2: A ver, cántanos un pedacito.
4: No, yo no sé.
2: Y cantar. volver.
3: Oro tu mal. ¿Qué más, Vicente? ¿Está bien o qué?
4: No, sí, ando chambeando.
3: Ah, bueno, uy, juicioso, sábado trabajando, vea pues, qué bien. ¿Qué cancioncita quiere que le ponga el toque el día de hoy?
4: Uno de los Temerarios, nunca te olvidaré.
0: Temerario.
2: Todos mienten, Vicente, todos mienten.
0: Esta canción suena y dice más o menos así. ¿Por qué estará ahora medio lentium aquí en internet? Pero a ver, ya viene, ahora sí, ahí va.
2: A ver.
0: Es esta, mira.
3: A ver, cántela.
2: Oh, está bonita.
0: Mira, está más bonita. El doc muy bien. Vicente, saludos para quién.
4: Todos los chapines.
0: A toda la banda chapina.
2: Saludos a los chapines.
0: Gracias.
4: Ok, igualmente.
0: Cuídate mucho.
2: Bye, Vicente.
0: Gracias. Esto que le estoy presumiendo ahorita, mira, puede ser el siguiente Doctor Móvil, el siguiente Sebas Móvil.
3: Uy.
0: Mira.
3: Venga.
0: Mira cómo está. Fíjate, te voy a enseñar otra foto. Ahorita lo vamos a poner. O aquí en la cámara también, ¿se ven?
3: Sí.
0: Se ven aquí, mira. Ah, aquí lo voy a mostrar en la cámara si la sacas.
3: Bájale un poquito. Uy, ¿qué es esas tres bolitas que hay ahí arriba?
0: Es aire acondicionado.
2: ¿Dónde sale
0: parecen
2: el aire?
0: Unos,
3: ¿qué es? ¿Una Mercedes?
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2: ¿Dónde?
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2: Ah, arre. ¿Vale?
0: De aquí
3: la veinticuatro. Sí.
0: Quítese.
2: Me llevo el topper.
3: ¿Cómo el viola?
2: Quiero llevarte a la habitación.
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0: 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Saliendo de aquí, vamos para allá por si quiere pasar a saludarnos, invitarnos a un tamal, también es válida,
2: ¿verdad? Acá tengo un saludo para Sebas, que Leti te manda un gran saludo a Sebas. Dice que he's a great guy.
0: He's a nice guy.
3: Qué linda, Leti, un besito, un abrazo, muchas gracias por
2: que
3: tu
2: anda
3: salud.
2: En su casa limpiando y escuchándonos a la misma vez.
3: Un besito.
2: Ahorita nos dices qué canción te ponemos, Leti.
0: Sale, vamos a escuchar ahora.
3: Oiga,
0: sí,
3: Doc, hace también, ahorita que Leti está haciendo oficio, ¿qué hace uno primero? ¿Limpia el polvo, aspira y trapea?
0: No, primero vas a tirar todo el polvo por todos lados.
3: Ok.
0: Después ya limpia las superficies para que también vayas tirando todo lo que hay en superficies más grande y entonces después aspiras.
3: ¿Y cuándo trapeas? ¿Después de aspirar?
0: Ah, bueno, tienes que...
3: Porque hay algunas personas que trapean, barren y después aspiran.
0: Para atrapar el polvito.
3: Exactamente.
0: Ahí en México le echabas agua así con una jicarita, le echabas agua Y ya después ya barrías. Esa me la sé.
3: Con el balde así.
0: No, sí. Órale, órale, órale.
3: Desbloqueó
0: un. Y hacías un perro salpicadero por todos lados porque caía con polvo y agua y lo salpicaba en la cama, en los muebles.
2: Dijo, run. Oh, dijo Leti, sí. Run.
0: Ay, Leti, ¿tú qué vas a ver si nunca has vivido en un lugar donde hay piso de tierra? ¿Tú qué sabes?
3: Saluditos.
0: Vamos a escuchar esto de Diego Verdaguer, nuestro amigo Vidal, y regresamos con más de las horas doradas. 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
0: Ya Diego Verdaguer me está volteando a ver como si me quiere mi canción.
2: Dice, hello.
0: Ahorita lo vamos a poner. 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Y pregunten al doctor cómo le fue a él. Ah, todo por lento.
2: Quiere llorar, quiere llorar.
0: Sí, a mí sí me... Sí, me,
2: sí le
0: como
2: le
0: 12 mil, yo creo.
3: ¿De multas?
0: Yeah. Bueno, de lo que tenía que pagar de multas.
2: Y aparte se le expiró el
0: ITIN. Se me expiró el ITIN number. Yo no sabía, fíjate. Esa es una cosa, tengan muy, muy en cuenta. Si ustedes hacen impuestos con su ITIN number como yo... si expira, y si te expira, no te cuentan los créditos de tus hijos. O sea, si yo tengo cuatro, ¿no? Digamos, de mis cuatro hijas, te dan un crédito, digamos, de 1,500 cada una. O sea, dije, bueno, ya, yo nunca he recibido dinero, al contrario, pago, pero al menos me hace un descuento por mis hijas. Y en esta me dijeron, ¿qué crees? Se te expiró, yo por lento, se me expiró el ITIN y no me hicieron el descuento de 6,000, entonces los tengo que pagar. Aparte, entonces eran nosotros, se hicieron como 12,000 dólares al último. Muy triste mi situación, así que no les pase lo mismo que a mí. Vayan con el señor Montañez para que no tengan que pagar todo eso. Cuando tengan tus dos cartitas, porque estás casado, llegan dos cartas a tu casa. Una para tu esposa y una para ti. En caso de que tú no pagues, pues la deuda de tu esposa, o al revés.
2: Wow.
0: Así es que póngase truchas con eso. Ahora sí, vamos con la Diego Verdaguer, la ladrona. Tú eres la ladrona. Y regresamos con más de las Horas Doradas. Saludos a la banda del TikTok, saludos a la banda del Facebook.
2: Saludos a Ángel, está el Winnie, está Vidal y el compa Rubén.
0: Compa Rubén, saludos. Regresamos.

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1: Esos ríos de Babilonia, hay tantos ríos.
2: Ayúdame.
1: Bien, de

0: ¿Sabes de qué me recuerda? Oh, esta y otra canción que cantan también. ¿Sabes de qué me recuerda?
1: ¿De qué?
0: A todas las ferias de México.
2: ¿A quién?
0: En todas las ferias de México ponen estas canciones.
1: Vean, pues.
2: Ah, pero ya la ponemos en español, ¿de corona?
0: Dale.
2: O mejor esta, debe ser de intro, mira, fíjate, esta. Escúchale.
0: A ver.
2: Nos quiere. El.

0: No, no, porque puse esta canción, se acordó de
1: Oswell. No, acaba de entrar Oswell. Saludos.
0: Ah, bien. Saludos, Oswell.
1: Bienvenido.
0: Saludos, Oswell.
2: Saludos, ¿ves, te digo?
0: ¿Ves cómo luego me vas a quedar mal con la gente?
1: Dale. Dale.
2: Vuela, vuela.

0: sorpresa, que nos está monitoreando. Aquí que no le andemos regando ni diciendo cosas que no debemos de decir. Gracias. Ahora sí, ya comenzamos con al fin de semana, traído ustedes por unos amigos de Three Dynamics Auroseos, a los cuales vamos a visitar en un ratito. Saliendo de acá, vamos para allá a grabar los nuevos vehículos que le llegaron. 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
1: Uy, y todo. Qué bien.
0: Dice también aquí de este lado, mi doc, Susi Sebas, buenos días a Jorge Rosas. Dice, les encargo el signo de Leo. Por cierto, ponle ahí a...
1: Muy buenos días, ¿para quién, doc?
0: Y la de un de coda, dice, como siempre aquí, fieles a la causa.
1: ¿Quién mandó el saludo?
0: A Jorge Rosas.
2: 25 minutos más y los horóscopos los tenemos.
0: Ah, era cierto. Saludos. Vamos entonces, tenemos esta canción que les dedicó nuestro amigo Chepín a todos los hermanos venezolanos que acaban de sufrir allá lo de... Fueron un par de terremotos.
1: Fueron dos terremotos que tristemente golpearon al pueblo de Venezuela. Un terremoto de 7.4 y el otro un 7.2. Pobrecitos.
0: Es que nos pidió nuestro amigo Chapín, se pone esta canción, por favor, a todos nuestros hermanos venezolanos que se encuentran aquí sintonizando la estación. Sí. Así es que pues vamos a ponerle esto de Roberto Carlos dentro de sus 30 grandes. Regresamos.
2: Saludos, Rubén.

0: bailando anoche.
1: Otro recuerdo.
0: Que te estaba enseñando cómo bailar esto, ¿verdad?
2: Otro flashback me
0: que estaba haciendo así, like, with my feet.
2: Es uno, dos, uno, uno.
1: Ah, sí.
0: ¿Una
1: yes, clase de baile?
0: I was, uno, but uno. I didn't even know I knew.
2: Vea.
1: El señor en México.
0: Sabía que sabía.
1: Había un mexicano que andaba en la calle en lo del mundial, y en la Latte Party, andaba todo así, todavía nada. Y dice, que algo le dice, como, buenas noches. Y el otro, que no hablo español, soy ruso. Ajá. Y le dice, ¿esa no será? Y se empezó a hablar ruso el otro. Pero muchos dicen, yo no sé ruso, ¿verdad? Pero dicen, no, si está hablando ruso. O sea, en la briega te desbloquea una parte del cerebro que... Yo conozco amigos que hablan inglés cuando están borrachos. Y wow, en su juicio, nomás saben si speak Spanish, es lo único que les saben decir.
2: Vea.
1: Y ya borrachos, no, voy a sumar a Wii U y todo.
2: Ajá, ¿sí? Hay unos pena que bailan, también borrachos que empiezan a bailar y empiezan allá... ¿En serio? Que se les suelta.
1: Por eso decían que el alcohol, el día de hoy vamos a dar una clase defendiendo mi alcoholismo. En el segmento defendiendo mi alcoholismo. El alcohol no siempre fue dañino. El alcohol en una etapa de tu vida llegó a ser tu mejor amigo. Ese amigo que te decía, ándale, ve y dile que te gusta, pero que no, pues, no te atrevías. Y con unos cuantos tragos vas y dices... Entonces, ¿qué jalas o no jalas? No lo dice así, ¿verdad? Pero se animan a decirle, hey, bailamos. Bailas por primera vez con la muchacha que te gusta, que en sobriedad no lo hubieras hecho.
0: Ajá.
2: Total.
1: Otro ya, el segundo punto defendiendo mi alcoholismo.
0: De mí no estás hablando gracias.
1: Defendiendo mi alcoholismo.
2: Dice, hey.
1: Los hombres estamos hechos para que desde chiquitos... ¿Los hombres qué? No, ¿qué?
0: Miente.
1: No lloran.
0: Ah.
1: Los hombres nunca lloran. Y entonces creces parte de tu adolescencia sin nunca llorar. Y quieres llorar y dices, no, yo soy macho, yo no puedo llorar. Y cuando alguien te ve triste y te dice, estás triste, échate una cubita, no un cubrio libre. Te echas unas dos y te ven, ¿tienes ganas de llorar? Llora. Uh-huh. Y te sueltas como caballos. Ah, llore, llore. Ah, es que sí, ah. Y te desahogas como no te ves desahogado cuando no tienes alcohol.
2: Sí.
1: Así es que el alcohol nunca ha sido.
0: Dice,
1: tan
0: también
1: mal.
0: Las miramos más bonitas.
1: Ándale, fíjate. Gracias a el alcohol, muchas chicas no tan agraciadas llegan a tener su marido.
0: Ya después prenden el foco del antro y.
1: Ahorita me acuerdo, ese ya nos vamos con la canción.
0: Y tiene labios de pitufo.
1: No, está un señor en un video y es un comercial. Ahorita ya nadie aprobaría ese comercial, pero en los 90 sí. Está él con una, se despierta y está es una güera, es un comercial de aquí de Estados Unidos. Es una güera, pues oversized, güera, gordita y feyona. Así pues la ve y él pues estaba crudísimo, se ajá, despierta y la ve y dice, ah, se despierta bien así, agarra sus pantalones, su ropa y se empieza a ir a la escalera como para ese.
0: Ajá.
1: Y bajando a la escalera ve así los cuadros y ve que es su esposa. En los cuadros.
3: Ay, no, qué horror.
1: Qué horror. Vamos a ver quién tenemos en la línea mejor.
0: Hola, hola, buenos días.
4: Buenos días, señorita.
0: Buenos días.
1: Ahora sí, ya llegó don Robé.
4: Ahora sí llegó.
1: Ya llegó, ¿de dónde andaba?
4: A la expectativa y mira, qué bueno que ya estás ahí.
1: Qué bueno, porque el programa era nada sin ella.
0: Oh,
2: es que don Robert había llamado para preguntar por su...
4: Y déjate, déjense de que esté ahí, sino la sonrisa, o sea, sobre todo. Esa es la importancia, o sea.
1: Y luego yo hasta la hago bien flaquita aquí en cámara también, ¿no?
0: ¡Ay! ¡Déjame paro!
4: Oiga, doctor, fíjese que ahorita que estaba usted platicando eso del alcohol, uh-huh, me acordé que un día uno de mis hermanos, uh-huh, agarró un cohete, pero un cohete bueno, ¿no?
1: Uh-huh.
4: Entonces estaba en una cantina y estaba un amigo que más amigo que de él era de mi papá, era un señor ya grande, ya murió, por cierto, Raúl Bertoni, un saludo hasta el cielo, muy buen señor. Uh-huh. Era uno de los apicultores.
1: No, de las abejas.
4: Él era técnico forestal, pero se interesó por la apicultura y hizo una carrera de apicultura muy buena. Tiene un libro sobre apicultura que él escribió. Entonces era un chingonazo en apicultura. Bueno, el caso es...
1: Sí, ya nos estamos yendo hasta el bosque, don Robert. ya estamos agarrando monte.
4: Agarra el cohete de mi hermano y estaban en una cantina y pues a los dos les gustaba el cohete. Y le dice, empieza mi hermano y así pues, como decimos, jimiriquear, ¿no? Empieza y se suelta llorando.
0: A pujar. Oh, no, pujar no. Sí.
4: No, no, es jimiriquear, así se le dice. Bueno, en mi pueblo así se dice. Oiga, y empieza a llorar mi hermano.
0: Oh.
4: Y le dice, Pilo, mi hermano Porfirio, Pilo, dime qué tienes. Dice, dime, o sea, coméntame, o sea, abre tu corazón y dime qué es lo que pasa, hombre.
0: Oh.
4: Y aquel llorando a moco tendido y dice, ¿de veras quieres que te diga? Sí, dímelo, sin pena y sin pelos en la lengua, suelta tu corazón. Y estoy borracho.
1: Ah, pobrecito.
0: Pobrecito.
4: Él pensó que le iba a decir algún sí. dolor de amor o algo, ¿no? Lloro porque estoy bien borracho.
1: Ya no alcancé a llegar al baño.
4: Bueno, pues eso es lo que me recordó ahorita que está el doctor defendiendo, dice, el alcoholismo.
1: Sí.
4: No, pues no. Dice que el que te ofrece una cerveza o una copa para tomar, uh-huh. ese no es tu amigo. ¿Eh? Uh-huh. Es tu hermano del alma, dice.
2: Qué bien, don Robert.
1: Ya está, don Robert. Gracias por su aporte.
4: Que tenga un bonito día.
2: Lo mismo, don Robert. Gracias. Un abrazo.
0: Gracias.
4: Órale. Hasta luego,
2: don Robert.
1: Qué cosas, son las cosas chuscas también que suceden en el alcohol. Vamos a ir a un corte comercial y regresamos con más de Al Fin. Hoy tenemos nosotros acá, mira, vamos a escuchar este pedacito del Aún Te Amo de Coda y regresamos después con los comerciales, ¿sale?
2: Dale. Vamos.

0: cambies. Vamos a unos comerciales y ya regresamos con Al Fin de Semana. ¿Arrestado o detenido? 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
2: Hola, ¿qué tal? Y muy feliz viernes. Les saluda Nelly Hernández con el pronóstico del tiempo para este fin de semana aquí en la ciudad de Omaha. Tendremos un fin de semana con un aumento gradual en las temperaturas. Comenzamos el viernes con un ambiente cálido pero cómodo, algunos periodos de sol y la máxima que estará más cerca a los 80 grados. Conforme avancen los días, el sábado no se descartan algunas lluvias ligeras, principalmente durante la tarde. No se espera nada severo, nada alarmante, pero sí es algo para tomar en cuenta, especialmente si tiene planes al aire libre. Y para cerrar el fin de semana, el domingo, el calor estará presente y fuerte. Las máximas estarán cerca de los 95 grados con bastante sol y algunos ratos de fuertes vientos con esas ráfagas cerca a las 30 millas por hora. Además, estas mismas condiciones podrían extenderse hasta la próxima semana laboral, así que va a ser importante mantenerse bien hidratado, vestir ligero y, por supuesto, limitar estar afuera por mucho tiempo cuando el calor esté en su punto máximo. Que tenga un excelente fin de semana. Les informa Nelly Hernández para Telemundo.

Sigues al fin de semana. 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Ahora sí, entonces vamos con la canción de Coda completa, porque ese retorno más estamos poniendo de fondo. Pues está muy, muy chida esta canción para todos los enamorados, enamoradas. Ahí de nuestro amigo Jorge Ross, que nos la pidió. Esto se titula Aún. Regresamos.

0: Continuamos con el fin de semana. Saludos a nuestra amiga Lucy, que nos llamó también fuera del aire y mandó muchos saludos. A ver, mi querida Susy.
1: Saludos de parte de Lucy para Carolina Villacorte, Ashley Gómez por sus cumpleaños y para la familia Hernández y Villacorta. Y también nos mandó saludos a nosotros aquí en la cabina.
0: Ah, muchas gracias. Nos pidió también esa canción de Los Apaches del Salvador, Vida Mía, también para toda la banda de El Salvador que nos sintoniza. Un saludo muy, muy grande. Pues vamos a meterle velocidad porque si no se nos van a juntar y tenemos horóscopos más piratas de la radio también que ya vienen. Es que vamos a escuchar esta de Vida Mía, Los Apaches del Salvador.

0: ¿Aún no nos vamos? No le cambies. 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

0: vamos a hacer el fin de semana. Ya casi vamos a aventar los horóscopos más piratas de la radio. Ya llegó Héctor Manuel Castillo Castillo. Saludos, mi Doc. Saludos a toda la banda allá en cabina. 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
0: 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Saludos ahí a Danny y toda la banda que se encuentra charlando por allá. Anyway, vamos a... ¿Ya
1: los
0: te quieres horóscopos? A ver. Yep. Y tenemos unos temerarios, esta de una lágrima no basta. Esta ya la pusimos, ¿va?
1: Sí, creo que sí.
0: ¿Sí la pusimos?
1: Sí.
0: Ah, ok. Bueno, si no, es tu copa.
1: Oh, sí. La canté todo ese rato.
0: Sí. Ahora sí, entonces. Deja alinear mis chakras primero.
1: A respirar.
0: Con la lentium. Eso sí, nos vamos a ir más lentiums. ¡Aries! Hoy ciertos comentarios que llegarán a tus oídos pueden caerte muy mal. Reaccionarás dándole la espalda al responsable. Ten en cuenta de que la persona que critica no está tratando de hacerte enojar, sino ayudarte. Intenta trabajar a su lado, en equipo, en vez de dar por hecho automáticamente que se trata de un enemigo. ¿O no? Es que se fue Aries en profesión.
2: ¿Qué fue eso?
1: ¡Ay, mentiroso!
0: Ahora sí, Cáncer. ¿Cuál era?
1: ¿El que quieres?
0: ¿El de Mickey?
1: Ah, sí, Cáncer es Mickey, Yepes y Pangora.
0: Oh, my God.
1: ¿Otra vez?
0: Cuando tu vida personal no tiene equilibrio, es porque alguien te está perreando. Algo así. ¡Ah! ¿De verdad? Así dice. Por lo general, tiendes a tratar... Así dice. Por lo general, tiendes a tratar de presionar en lugar de utilizar la delicadeza. Este enfoque no funcionará el día de hoy. Es probable que tengas que pensar en cambiar tu patrón de comportamiento... para que una relación especial no se convierta en aburrida. Trata de respaldar tu amor en lugar de presionarlo. Así es que ahí está.
1: Ok. El que tú quieras, tú escoge. Yo te
0: ¡Tauro! Héctor Manuel Castillo.
1: Chonita y hijo de siete.
0: No tengas miedo de amar a alguien que sea diferente a ti, mi querido Héctor y Chonita. Que sea diferente a ti. Porque los polos opuestos se atraen. Curiosamente, hoy te podrías encontrar, o sea, una que está muy guapa puede andar con alguien muy feo, o alguien muy feo con alguien muy bonita. Hoy te podrías encontrar fácilmente en una situación en la que tú eres la persona diferente y sientes un poco de incomodidad. Deja que un potencial amoroso te ayude a sentirte más a gusto y esto creará un vínculo especial. ¿Te has dado cuenta cómo unas muchachas que no están tan bonitas se juntan con puras bien feas para que sean más bonitas? Eso no sabes.
1: No me he dado cuenta, eso pero no se, sí pasa.
2: Eso no se vale.
1: Yo no lo haría de aldrede.
0: Y es que dices, bueno, es la más rescatable del grupo y la abuela es la más bonita. A ver, ahora sí.
2: Toda la razón.
0: ¿Con quién seguimos?
1: Ah.
0: A ver. Ay, me acuerdo que ando chambeando.
1: Es que tú las ibas a escoger y yo te iba a
0: decir. No, no, estaba diciendo.
1: Ay, no, pues, seguimos con Acuario, que es Barbie de TikTok.
0: El amor puede significar muchas cosas diferentes para distintas personas, pero a ti es tener una persona que se preocupe por ti por encima de todo lo demás. Cuando las cosas se vuelven un poco inestables, el valor del amor verdadero, obviamente, llega a ser importante. Hoy podrías ver lo maravilloso que es el tuyo. Ya sé qué voy a hacer.
2: Uy, se asustaron allá el tiempo.
1: ¡Ya! ¡Deja de faltarme! ¡Ya acá viene enfocada!
0: Oye, ya sé qué voy a hacer. Cuando me toque llamada con Miki, le voy a decir su horóscopo.
2: Eso, claro.
0: Dale, cierto, a ver.
2: ¿Me ¿Cuál parece? Otro? Muy bien.
1: Piscis, que sol rojo es mi macaco y chuy.
0: No, fíjate que ya voy a hacer entre semana, a eso les voy a llamar para dar su horóscopo a Miki.
1: Ah, bueno.
0: Piscis, si el amor entra en tu vida el día de hoy, páralo, stop right there, wait a minute. Las estrellas están moviendo y si detienes la salida de este amor, te puede traer muchas nuevas aventuras y experiencias. Hoy es un buen día para arriesgarse y probar suerte con algo nuevo.
1: Pues no, no se puede, gracias.
0: ¿Quieres Piscis?
1: Leo.
0: ¿Ah? ¿Shui? Ajá. Ay, pues es, no te quedes atascado en eso. Busca algo nuevo.
1: Acabo de llegar y ya, ya estoy aquí. Ok, vamos con
0: fíjate, Leo. Yo sin saberlo, sí te quedó.
1: Leo, que es Judy, Ronnie, Chino de TikTok y Jorge Rosas.
0: Los planetas probablemente te confunden hoy un poquito. No tienes demasiada seguridad de cuáles son tus sentimientos en cuanto a alguien que acabas de conocer. Es posible que quieras llevar las cosas al siguiente nivel, pero no tienes la seguridad de que si quieres cruzar esa línea o arriesgarte a perder una gran amistad.
1: Seguimos con Virgo, que es el Chamuco.
0: Chamuco, espérate, déjale regresar mi canción, Chamuco. Ahí está. Hoy, el monstruo de los celos podría asomar su feo rostro. Ten cuidado, porque los celos pueden ser tanto buenos como malos, dependiendo cómo y quién los use. Demasiados fácilmente pueden destruir una relación, pero solo unos pocos pueden mantener la llama de la atracción ardiendo.
1: ¿Seguimos?
0: O sea, que sí debes de aventarle ahí, de vez en cuando hay un... ¡Oh, mira qué guapa chica! Ay, dentro de mi jale una...
1: Tómale, tómale.
0: La señora de la lonchera cada día la veo más bonita.
1: Para que te atrevas.
0: A ver, cuatro. La señora de la lonchera. Saludos a todas las señoras que tienen lonchera.
1: ¡Ah! ¡Sagitario!
0: Muy fieles los sagitarios, por cierto. Siempre has querido enamorarte. Así que si ahora lo estás, ¿por qué no eres feliz? Tal vez solo tienes que despertar. Eso es precisamente lo que los planetas tienen en cuenta hoy. Ellos están listos para darte un punto de vista fresco y cielos despejados desde que obtener una nueva persona en tu vida.
1: Ni lo puedes decir.
0: Es que no, si lo debo de decir, Sagitario. Una nueva
1: Ándale,
0: persona.
1: Ándale, compa, Sagitario.
0: A ver, ¿cuál otro?
1: Escorpión. Sebas, Lili y Alma.
0: Por supuesto que eres feliz ahora. La soltería te queda como traje nuevo, ya que es probable que tengas todo lo que quieras. Cuando los planetas se encuentran en ese tipo de relación especial contigo mismo, aprovechate de ti mismo, aprovechate de ello, porque la vida inevitablemente cambiará. Aprende a disfrutar realmente de los buenos momentos en la vida, de lo que la vida puede darte, lo que necesitas para que funcione. Tú tienes tu propia felicidad, Scott.
1: ¡Oh, qué bonito!
0: ¿Ves? Te quedó como un traje nuevo.
1: Oh, literal. ¡Qué venís!
0: La mitad me lo inventé, pero está bueno.
1: Ah.
0: Este podría...
1: Me largo de este live.
0: Pero está chido. ¿Qué venís? Este podría muy bien ser el día en que te des cuenta de que te has enamorado de uno de tus mejores amigos o mejores amigas. Probablemente has visto siempre a esta persona con una gran amistad, pero... puede que nunca lo hubiese considerado como nada más. Hoy podría ser el día en que los amigos se conviertan en amantes. ¡Oh!
1: Pon la otra canción.
2: ¿Que los amigos se conviertan en qué?
1: La del saxofón. Esa.
0: El día de hoy, mi querida Géminis. Sí es Géminis. Bueno, es que tenemos una amiga en común que es Géminis. Ahí te va tu voz como mi querida Géminis.
1: Seguimos con...
2: Este podría... Dale.
0: Hoy podría ser el día en que los amigos se conviertan en amantes.
1: Ay.
0: ¿Pero esto es lo que viene? ¿Cuál otro?
1: Ay, me sigo perdiendo. Capricornio, que es Hilario Carlangas. Saludos.
0: Amas con tanta pasión y profundamente que puedes perder el control. En ese momento los planetas están diciendo que mantengas tu identidad en la relación y que sigas centrándote en ti mismo. Si aprendes la lección el día de hoy, puede mostrarte cómo mantener el fuego vivo sin quemar toda la casa, mi querido Capricornio.
1: Y finalmente Libra.
0: Libra, dice, El caos gobierna el universo hoy y puede ser que te preguntes si debes quedarte en casa y evitar todo esto. La respuesta es sí. Cuando las cosas son así de caóticas, es más fácil empeorarlas que mejorarlas. Sería prudente dejar que la confusión se aclare antes de tomar cualquier decisión. Y por último, en el amor, ¿qué le depara a Aries? Hoy es un día en el que una cita a ciegas puede convertirse en amor. Si no crees en las citas a ciegas, ahora es un buen momento para empezar a hacerlo. Baja el Tinder, empieza a jugar con él. Muy bien, podría invitarte a salir en una. No. Así que prepárate, trata de salir de la rutina y prueba a sentirte si urge una posibilidad, ya que necesitas más atención en el sexo. Okay, eso fue todo. Los horóscopos más piratas de la radio. Les mando todo, todo, todo lo que me sobra.
1: Saludos.
0: Lo bueno que no se nos viene toda la cámara. Estos horóscopos son tres también a ustedes por nuestros amigos del Lines Restaurante. 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
0: 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También un saludo para toda la Liga de la Amistad, que pues yo creo que pronto también ya van a resumir acciones. Vamos entonces a un corte, ¿qué dice?
2: No, mira, dice, ahí viene quien apareció, el hijo de siete, y dice, soy Tauro, ok, gracias, hoy saldré a enamorar gente.
0: Ay, el hijo de siete.
1: No, no puede cuídense, salir.
2: Cuídense, pa.
1: No puede salir.
2: No lo dejan.
1: Ya no, o sea, se lastimó.
2: Hoy voy a salir a enamorar gente. Y se paga, ¿usted para dónde va? Y comienza así, Carissa.
1: Ey, pero voy a agarrar Tinder.
2: Voy a enamorar gente. ¿A enamorar a quién? El doc dijo que enamorar gente. Dios, ¿a quién va a enamorar? Pero es que yo quería ir para adentro. Bueno,
0: vamos entonces.
3: Vamos, vamos, no le cambies. Vamos a unos comerciales y ya regresamos. ¿Vamos? Con ¿vamos? 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
3: 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Aún no nos vamos, no le cambies. Vamos a unos comerciales y ya regresamos con Al fin de semana. fin de semana es traído a ustedes por Tree Dynamics Auto Sales.
0: Continuamos en el fin de semana. 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
1: Las madrinas.
0: Las madrinas también. No, las damas las de honor. Mamás también. Las damas de honor son las que van con la...
2: Ándale esas. Que se visten igual.
0: Ándale también esas.
2: Esas.
1: ¿Cómo
0: no
1: se
0: vayan
1: llama?
0: De blanco a una boda, por cierto. Damas de honor.
1: ¿Sí? Ah, okay. ¿Pero son varias o una?
0: De varias.
2: No, son varias. ¿Cómo se llaman en inglés?
1: Maid of honor es una. No, pero no sé cómo.
0: No, ese es el es your best man
1: court,
0: y la otra.
1: Su court.
2: El court. El
1: corte. Ay, yo no sé.
0: Claro. El chiste que van todas. Ellas dicen, a ver, chicas, todas vamos a ir de morado. Y van todas de morado, y todas se peinan y todo.
2: Exactamente.
0: Pero la dama de honor es como su mejor amiga.
1: La mera que, mera, la que
0: todo
1: anda
0: está
1: allí
0: bien, amiga. Todo está bien. Y, sí, pero es que. No, amiga, estoy tranquila.
2: Amiga, todo.
0: Y el best man es el hombre de honor, es su amigo también.
1: Ajá, sí. El mero mero.
0: Dice, sí, ya, vamos a pararle, compadre, mañana. No, todo otro seisito, tráetelo.
2: Dice, compadre, ¿usted está seguro que quiere hacer eso, compadre? No, no sé, compadre. No, compadre, ¿por qué no nos vamos?
0: Sí, ya no. ¿Se acuerdan de que nos íbamos a vivir ahí a la playa, usted y yo?
1: Mira cómo anda el toco, oh my god.
0: Bueno, entonces ahí ya no estamos. Ya me parezco Dan Robo, ya no estamos yendo hasta allá, hasta el monte.
1: ¿Qué fue la pregunta?
0: ¿Qué me preguntaron?
1: ¿Cómo empezamos?
0: ¿A dónde iba con esta plática?
1: ¿How did we get here?
0: Sí, oye, ya hasta le está pegando a los Sebas. Ah. Está medio regañona. Dice, bueno, estábamos en los maquillajes, ¿verdad?
1: ¡Ah! Del maquillaje profesional.
0: Hacen depilación de cejas para hombres y mujeres, obviamente. Uh-huh. Además de color y diseño de cabello con todo tipo de tintes para dama. Por cierto, mi hija tiene que ir. Nada más que ya fue muy tarde. Dice que se tarda más o menos el proceso, son como 4 horas. Nada más que ya mi hija fue ya un poco tarde, entonces ya no nos iba a alcanzar el tiempo. Pero pues en esos, yo le voy a tomar una foto así después a mi hija para ver cómo queda, para mostrarles. 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Es más, vean que cómo está de guapo el parce su peinado. Miren.
2: Bueno,
0: miren. Miren.
1: Guapísimo para elegante. Las chicas.
0: Ahí está. Ahora sí, ahí está. Bueno, ahí está Susi.
1: Ah. Este. No.
0: Bájela. Para eso. Ya bájela. Bájela. Las que suben en los hombros del dedo es un latazo en la cabeza. Bájese.
1: Sí. ¿Por qué piensan que eso está bien? No, de no por sé. Sí, yo me daría vergüenza.
2: Pero ya últimamente no, o sea, todavía extranjero hacen.
0: Sí. Oye, a la chica esta que estaba grabando, estamos acá. Y atrás estaba el de Erdes.
1: El de Erdes.
0: Órale, perro.
2: Y le mandó
1: ya pidió disculpas. Hizo un video que literal estaba leyendo algo. Ay, no.
2: Ay, no. Terrible.
0: Muy triste tu historia, amiga. Dice aquí de este lado también, clave 402, el Jamay. Dice, saludos a todos, mi doc. Dice, ahí está la fibra, $45, 1,000 megas. Y saludos, nos vamos de ruta feliz. Saludos a todos, día en descanso. Ya lleva su moto, mira, ahí en la carretera.
1: Puro Suzuki.
0: Ah, míralo. Ahí está. Muy bien, mi querido Clave 402. 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Ahora sí, vamos entonces con esta de Café Tacuba. ¿Quién te la pidió?
1: Saludos para Ángel Gómez, que anda todo lo que da desde ratito aquí en TikTok aguantándonos.
0: Muy bien, aquí muy bien, canción.
1: A ver.
0: Muy bien,
1: ¿el
0: por
1: cholo?
0: Ti.
1: ¡Wow! Yeah.
0: Mira, visuales. Por cierto, se acaba medio pacheco. Vamos a escuchar esta de Café Tacuba, se titula Futuro.
1: Saludos.

0: Bueno, ya estamos de regreso ya para despedirnos, pero atención, recuerde que si busca carro bueno, bonito y barato, Three Dynamics es la solución, ahí lo encuentras ya, enganches desde $2,000 y 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Si van ahí en lo que estamos ahí calando un carro, chance les vamos a dar un volteón en el downtown y pasamos por el Beer Cave. Ya después regresamos ahí al...
1: Vamos a pasar en el Omaha Scanner.
0: Bueno, les despedimos. Muchísimas gracias a todos los que hicieron posible este programa. Es que siempre los patrocinadores me lo pasan. 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Susi, saludos para quienes dinos.
1: Rápidamente aquí, saludos a todos que están aquí en TikTok. Ángel Gómez, Bianca, gracias por los tabs. Y el Winnie y el compa Rubén, que también tiene rato aquí.
0: Saludos.
1: Y Chamuco acaba de entrar. Saludos, Chamuco.
0: Parce, saludos para
2: todos. Muchachos, muchas gracias a todos. Los quiero muchísimo. Fuerza para Colombia hoy a las 6:30 contra Portugal, allá en época de Catina, en el Capital District. Los quiero mucho. Doc, muchísimas gracias. Mi Susi, también un beso, un abrazo. Los quiero. Nos vemos mañana a las 12:00 y después ya a la 1:00. Los quiero.
0: Hasta la próxima.

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4: Hola, ¿qué tal? Y muy feliz viernes. Les saluda Nelly Hernández con el pronóstico del tiempo para este fin de semana aquí en la ciudad de Omaha. Tendremos un fin de semana con un aumento gradual en las temperaturas. Comenzamos el viernes con un ambiente cálido pero cómodo, algunos periodos de sol y la máxima que estará más cerca a los 80 grados. Conforme avancen los días, el sábado no se descartan algunas lluvias ligeras, principalmente durante la tarde. No se espera nada severo, nada alarmante, pero sí es algo para tomar en cuenta, especialmente si tiene planes al aire libre. Y para cerrar el fin de semana, el domingo, el calor estará presente y fuerte. Las máximas estarán cerca de los 95 grados con bastante sol y algunos ratos de fuertes vientos con esas ráfagas cerca a las 30 millas por hora. Además, estas mismas condiciones podrían extenderse hasta la próxima semana laboral, así que va a ser importante mantenerse bien hidratado, vestir ligero y, por supuesto, limitar estar afuera por mucho tiempo cuando el calor esté en su punto máximo. Que tenga un excelente fin de semana, les informa Nelly Hernández para Telemundo Nebraska.
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2: Hola, ¿qué tal? Y muy feliz viernes. Les saluda Nelly Hernández con el pronóstico del tiempo para este fin de semana aquí en la ciudad de Omaha. Tendremos un fin de semana con un aumento gradual en las temperaturas. Comenzamos el viernes con un ambiente cálido pero cómodo, algunos periodos de sol y la máxima que estará más cerca a los 80 grados. Conforme avancen los días, el sábado no se descartan algunas lluvias ligeras, principalmente durante la tarde. No se espera nada severo, nada alarmante, pero sí es algo para tomar en cuenta, especialmente si tiene planes al aire libre. Y para cerrar el fin de semana, el domingo, el calor estará presente y fuerte. Las máximas estarán cerca de los 95 grados con bastante sol y algunos ratos de fuertes vientos con esas ráfagas cerca a las 30 millas por hora. Además, estas mismas condiciones podrían extenderse hasta la próxima semana laboral, así que va a ser importante mantenerse bien hidratado, vestir ligero y, por supuesto, limitar estar afuera por mucho tiempo cuando el calor esté en su punto máximo. Que tenga un excelente fin de semana. Les informa Nelly Hernández para Telemundo Nebraska.
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3: Hola, ¿qué tal? Y muy feliz viernes. Les saluda Nelly Hernández con el pronóstico del tiempo para este fin de semana aquí en la ciudad de Omaha. Tendremos un fin de semana con un aumento gradual en las temperaturas. Comenzamos el viernes con un ambiente cálido pero cómodo, algunos periodos de sol y la máxima que estará más cerca a los 80 grados. Conforme avancen los días, el sábado no se descartan algunas lluvias ligeras, principalmente durante la tarde. No se espera nada severo, nada alarmante, pero sí es algo para tomar en cuenta, especialmente si tiene planes al aire libre. Y para cerrar el fin de semana, el domingo el calor estará presente y fuerte. Las máximas estarán cerca de los 95 grados con bastante sol y algunos ratos de fuertes vientos con esas ráfagas cerca a las 30 millas por hora. Además, estas mismas condiciones podrían extenderse hasta la próxima semana laboral, así que va a ser importante mantenerse bien hidratado, vestir ligero y, por supuesto, limitar estar afuera por mucho tiempo cuando el calor esté en su punto máximo. Que tenga un excelente fin de semana, les informa Nelly Hernández para Telemundo Nebraska.
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2: Hola, ¿qué tal? Y muy feliz viernes. Les saluda Nelly Hernández con el pronóstico del tiempo para este fin de semana aquí en la ciudad de Omaha. Tendremos un fin de semana con un aumento gradual en las temperaturas. Comenzamos el viernes con un ambiente cálido pero cómodo, algunos periodos de sol y la máxima que estará más cerca a los 80 grados. Conforme avancen los días, el sábado no se descartan algunas lluvias ligeras, principalmente durante la tarde. No se espera nada severo, nada alarmante, pero sí es algo para tomar en cuenta, especialmente si tiene planes al aire libre. Y para cerrar el fin de semana, el domingo el calor estará presente y fuerte. Las máximas estarán cerca de los 95 grados con bastante sol y algunos ratos de fuertes vientos con esas ráfagas cerca a las 30 millas por hora. Además, estas mismas condiciones podrían extenderse hasta la próxima semana laboral, así que va a ser importante mantenerse bien hidratado, vestir ligero y, por supuesto, limitar estar afuera por mucho tiempo cuando el calor esté en su punto máximo. Que tenga un excelente fin de semana, les informa Nelly Hernández para Telemundo Nebraska.
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1: ¿Qué tal, familia? Lobo 97.7 FM, les saluda, les acompaña su amigo y servidor Jorge Rosas Flores, y nos venimos para este gran encuentro entre Colombia, los parceros, enfrentándose nada más y nada menos que ante el bicho, ante Portugal, en esta tarde de sábado, una tarde de sábado bastante agradable, bastante bien el clima, y ¿sabe qué? El mundial se vive mejor acá en época cantina. Estamos dentro de lo que es el Capital District. Véngase para acá, póngalo en su GPS, porque esto se va a poner bastante bueno. Ya la afición colombiana ya está haciendo, pues, obviamente, su entrada, y la verdad que esto promete y promete mucho. Así es que, familia, los esperamos. La familia Lobo 97.7, vamos a estar acá precisamente hasta las 7:30 de la noche, porque Colombia hoy se mide ante el bicho, hoy se mide ante Portugal, así es que no se le haga tarde, porque también tenemos regalos por parte de Telemundo Nebraska y de esa estación Lobo 97.7 FM. Así es que, familia, véngase, porque este partido se va a poner bastante bueno.
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1: Y bueno, familia, estamos acá en Época Cantina, sí, dentro de lo que es el Capital District, aquí en Omaha, Nebraska. Nunca he tenido la oportunidad de venir, ¿sabe qué? Véngase para acá, porque es un excelente lugar donde usted va a encontrar comida, va usted a encontrar bebida, va usted a encontrar de todo un poco, porque así es como vamos a vivir este gran partido entre Colombia y su similar de Portugal. No se lo puede perder. Recuerde que es el mundial, porque al final de cuentas ni siquiera es importante la nacionalidad que podamos tener, sino es el mundial. Es la Copa del Mundo FIFA 2026. Tráigase la playera de su equipo favorito y tráigase las ganas de venir a pasarla súper, súper increíble. Le quiero recordar, familia, que honestamente, tráigase su silla para que esté muy, muy cómodo, pueda elegir el lugar que más le guste y así todo va a ser más simple y más fácil. Así es que lo esperamos acá en Época Cantina.
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1: Y esto está que arde. Nos encontramos acá en Época Cantina, dentro de lo que es el Capital District, aquí en el mero corazón de Omaha, en el downtown, donde en unos minutos más inicia ya oficialmente el partido entre Colombia y, por supuesto, también Portugal. Dos selecciones que honestamente están dando mucho de qué hablar. Lo único que tiene que hacer es traerse su playera favorita. Digo, si usted de Colombia, mejor aún. Si no, póngase cualquier playera que le acomode para lo que es vivir este Mundial de la FIFA 2026. Recuerden, el mejor lugar donde se vive el Mundial es acá con mis amigos de Época Cantina. Así es que acá lo esperamos. Véngase, familia, porque estamos a punto de iniciar, pero sobre todo nos hace falta usted. Le quiero recordar que la entrada es completamente gratis. Vas a encontrar bebida, va a encontrar comida, pero sobre todo va a encontrar un excelente ambiente mundialista en Época Cantina. Así es que le hago la invitación para que vea nuestro Facebook Live, para que vea de todo lo que usted va a encontrar en esta tarde familiar, esta tarde en la que apoyamos ya sea a Portugal o a Colombia.
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5: Que no se le haga tarde, familia Lobo 97.7, porque estamos a punto de iniciar este gran partido. La pelota está a punto de rodar en este gran encuentro entre Colombia y Portugal. Se siente ya el ambiente aquí en Época Cantina, dentro de lo que es el Capital District. Recuerde que usted va a encontrar aquí los famosos, ¿qué digo famosos? 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Dese la oportunidad de probarlos el día de hoy. Tráigase a la familia, tráigase incluso hasta el Cirulay. Porque recuerde que tenemos un ambiente 100% futbolero. Así es que véngase para acá, familia, porque honestamente esto se va a poner que arde. Tráigase su silla porque la va a ocupar. Créame lo que la va a ocupar para que agarre usted el mejor lugar. El clima está de nuestra parte. El clima está impresionantemente bien. Créamelo. Ya sabe que a los hispanos el clima nunca nos ha detenido y en esta ocasión no va a ser la excepción. Está a punto de rodar ya el balón, así es que véngase a Época Cantina, en el mejor lugar donde se vive el Mundial.

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2: Hola, ¿qué tal? Muy feliz viernes. Les saluda Nelly Hernández con el pronóstico del tiempo para este fin de semana aquí en la ciudad de Omaha. Tendremos un fin de semana con un aumento gradual en las temperaturas. Comenzamos el viernes con un ambiente cálido pero cómodo, algunos periodos de sol y la máxima que estará más cerca a los 80 grados. Conforme avancen los días, el sábado no se descartan algunas lluvias ligeras, principalmente durante la tarde. No se espera nada severo, nada alarmante, pero sí es algo para tomar en cuenta, especialmente si tiene planes al aire libre. Y para cerrar el fin de semana, el domingo, el calor estará presente y fuerte. Las máximas estarán cerca de los 95 grados con bastante sol y algunos ratos de fuertes vientos con esas ráfagas cerca a las 30 millas por hora. Además, estas mismas condiciones podrían extenderse hasta la próxima semana laboral, así que va a ser importante mantenerse bien hidratado, vestir ligero y, por supuesto, limitar estar afuera por mucho tiempo cuando el calor esté en su punto máximo. Que tenga un excelente fin de semana. Les informa Nelly Hernández para Telemundo Nebraska.
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1: Familia Lobo 97.7 FM, nuevamente les saluda su amigo y servidor Jorge Rosas Flores de Puebla para el mundo. Pero hoy nos ponemos la camiseta que usted quiera. Nos ponemos la de Colombia o nos ponemos la de Portugal. O nos ponemos la del equipo que mejor le guste. Porque recuerde que estamos viviendo el Mundial y lo estamos viviendo en el mejor lugar donde se vive, con mis amigos de Época Cantina. Déjenme les cuento, ¿quiere bebida? Aquí lo va a encontrar en Época Cantina. Cualquier bebida que usted se pueda imaginar, la va a encontrar. También, por supuesto, familia, vas a encontrar comida tradicional colombiana. Y por si fuera poco, de México para el mundo, los street tacos de Época Cantina. Les recuerdo que también tenemos show al medio tiempo de música en vivo para todos ustedes, porque así es como se vive un mundial. Así es que véngase, aún está tiempo, a pesar de que ya el balón está rodando. ¿Sabe qué? Véngase porque nos hace falta usted, porque hoy estamos viviendo la Copa del Mundo FIFA 2026.
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1: Continuamos aquí, familia, en el mejor lugar donde se vive el mundial, Época Cantina. ¿No los conoces? Date la oportunidad de conocerlos esta tarde, porque honestamente el amarillo predomina en esta tarde. Mucha afición colombiana, la verdad que es muy agradable, pero también afición que le va, por supuesto, a Portugal. Así es que, familia, véngase para acá, porque la pelota ya está rodando y, por supuesto, nos hace falta usted. Tráigase a toda la familia, porque aquí es donde está el mejor ambiente mundialista, aquí en Época Cantina, la familia Lobo 97.7. También le traemos regalitos para que venga usted y se la pase súper increíble, se la pase súper bien, porque recuerde que así es como se vive un mundial, el cual disfrutamos cada 4 años. Así es que véngase, familia, porque la tarde está espectacular y solamente nos hace falta usted. Así es que acá lo esperamos en Época Cantina.
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